0: viejones. Ya llegó mi compadre, ¡vamos! ¿Qué dice el viejón? Oye, ¿qué hubo?
1: Compadrito, te extrañé tanto.
0: Ah, ¿por qué?
1: Ah, desde ayer que... Ayer hablamos, ¿verdad? Sí,
0: sí, ayer hablamos y la neta, ni cuenta me había dado yo que hubo partidos de la Liga MX ayer, viejón. ¿Cómo está eso?
1: Ni tú, ni yo, pero hubo, compadre. Vale, es correcto. Para los que estuvieron truchas, pues ayer jugó el Necaxa contra León. Uh-huh. Partido pendiente del fin pasado, se cambió debido a Leagues Cup. Ya ves que va a tener cuartos de final el León.
0: Oh, sí, pues pasó a la siguiente ronda, sí, cierto.
1: Correcto. Y bueno, León, qué bárbaro. Gana 2-1 a Necaxa con otro gol de Arcila. Ese Arcila
0: anda con todo el vato. Ese bueno es bueno.
1: Háblale a la gente del Olympiacos que ya no pregunte por el Hormiga, que se lleve a Daniel Arcila mejor.
0: No. ¿Qué pasó, viejo? ¿Qué pasó, viejo?
1: Gana, le sabe a gloria a León. Con eso ya, pues rescata unos puntitos en la Liga MX, que pues no había hecho mucho, pero bueno, con eso ya. Y por otra parte, el Puebla se enfrentó de visita en Pachuca y le ganó 3-2 a Pachuca con gol de último minuto de Facundo Almada al 93. Sacó la victoria del Puebla, bien por los camoteros. Y bueno, así ahora sí, oficialmente cerramos la jornada 4 del fútbol mexicano. Uh-huh. Y bueno, hablemos de novelas emocionantes, novelas tristes, novelas que quién sabe si se va a hacer o no se va a hacer. Ya muchos medios dijeron que sí, otros medios desmintieron y otros dicen que no y otros dicen que sí. Por lo pronto, a la fecha, ahorita, al día de hoy, martes 18, no ha cedido Chivas con la venta del Hormiga González.
0: Pero cada vez que ya se había ido a la Olympiacos allá a Grecia, pues.
1: Todavía no. Olympiacos hizo una oferta, Chivas dijo que no. Después dijo, ok, sí, pero dame 8.5 millones de euros fijos. Uh-huh. Y luego el 10% de una posventa futura.
0: Ah, ok, si lo compra, por ejemplo, el Barcelona, lo compra el Bayern, no sé, el 10%. Ok.
1: Exacto, pero bueno, al principio las Chivas pues querían 15 melones.

0: Vamos. Olímpico dijo, oye, carnal, pues no te he metido ni un gol en los últimos partidos, no seas así,
1: carnal. Ya andaba
0: prendiendo. Esperemos, yo creo que en lo que resta del día de esta tarde, si no mañana, ya se concreta, veamos qué pasa. Recordemos, el Hormiga tiene 23 años, así andaba más o menos el Chícharo cuando jugaba en Chivas, tenía 21 cuando se fue al Manchester, y ojo, el Chícharo se fue por 9 millones. Y ahora piden 15 por el Hormiga. No, es mucha la diferencia,
1: carnal. Es que por eso no se van muchos jugadores mexicanos, porque hay mucho dinero que ganan mejor en México, están cómodos y por eso es que van a andar sufriendo allá.
0: Esa es otra cosa. Pero bueno, yo, hablando futbolísticamente, pues mejor te vas. Sí, y wey. Te calas allá, carnal. Sí, estás chavo todavía.
1: Sí, está chavo, tiene veintitantos años. Nada, los veintitantos, yo me he 3 partidos pirateados ahí en la
0: talacha. Yo pensé que te aventabas ahí 3 palenques a los 20, ahorita ya a medias uno, carnal.
1: Dormido me quedo en el guayabo. Pero bueno, ¿qué más tenemos, viejón?
0: Señores, esta sección de No Somos Nada en Esta Vida, pero bueno, si tú tienes tu puerquito, tu alcancía llena de moneditas de coras y de billetes de dólar con tus ahorros de toda la vida y se te antoja invertir en algo, para la oreja, porque esta es tu oportunidad de invertir en un equipo de fútbol, señores.
1: A ver, y para la oreja.
0: No son los Rieleros de Capomas, no, señores, ni tampoco mis Toros del Celaya. ¿Entonces? Vámonos hasta Inglaterra, donde el Leicester City. ¿Sí lo dije bien?
1: Sí. Este equipo que sorprendió hace unos años atrás, que quedó campeón de la ley, contra todo pronóstico, quedaría campeón de la liga inglesa, me acuerdo de esa historia.
0: Es correcto. Ajá. Pues bueno, ha sido puesto a la venta, los dueños son un grupo tailandés llamado King Power. Ajá. Y bueno, cayeron a la tercera división de Inglaterra, entonces dijeron, no, pues sabes que esto ya no es viste para nosotros, pero si alguien lo quiere, pues se los damos.
1: ¿Están en tercera los de Leicester?
0: ¿Qué? Por la menuda cantidad de 230 millones de euros.
1: ¡Cacarrácate! Lo que gana la Estefan aquí en una semana.
0: Imagínate. Con eso mejor compramos a Juárez.
1: No, man. Oye, estaba agarrando creo porque subió la esposa de Cristiano Ronaldo, subió un collar que le regaló Cristiano, que vale lo mismo que la plantilla del Monterrey, güey, que se puesto la meta más cara de no, imagínate, manche, el collar vale más que la plantilla.
0: Imagínate. No, si tuviera el Chupete Suazo y Funes Mori sería otra cosa, pero como ya no, pues ya. Ahora sí vale más el anillo.
2: Ay, no, ¿qué es eso?
1: Pero bueno, ahí está, un billete. Ahí jugaba Vardy, el delantero este inglés. Muy perro, ese equipo estaba chilo. Pero bueno, hay que invertirle, viejón, hay que invertirle. ¿Qué más tenemos, viejón?
0: Nada, inviertan su tiempo escuchando este gran programa de Segundo Pelo. Claro que sí.
1: El show número 2 de la radio. Buenas tardes con el patrón. Tus redes sociales, viejón.
0: @ Max Volquartz, y que su única adicción sea el deporte, señores. Hasta mañana.
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0: del Patrón del Show número 2 de la radio, compañera. Ya tenemos listo a Rigo Trejo.
1: Tenemos en la línea telefónica a Rigo Trejo.
0: ¿Ve cómo nos ponemos serios aquí en el momento de la noticia? Porque esto es seriedad con Rigo Trejo. Seriedad. ¿Cómo que dice Rigo? ¿Cómo anda? ¿Qué dice Rigo Trejo? ¿Cómo está, viejón?
2: Andamos a todo lo que da, pariente. ¿Cuál seriedad? ¿Cuál seriedad? Esto es un reporte de notas de política y cosas peores, pero no tanta seriedad porque pues el presupuesto no alcanza para la seriedad.
0: No. Aparte que digas tú que los políticos son muy serios, pues también como que no, ¿verdad? Pero...
2: No, para nada. Eso era los tiempos de antes. De hecho, antes de arrancar con las notas del día de hoy, esta mañana yo estaba pensando en cómo cambian las cosas, cómo cambian los tiempos. Ya no son los tiempos de antes cuando el presidente de cualquier país se le respetaba y porque él también respetaba a los medios, respetaba al pueblo, eran muy propios en su forma de hablar, eran muy, digamos, diplomáticos en todos los aspectos.
0: Sí, sí.
2: Ahora, los presidentes de ahora, si no la riegan con lo que dicen, si no dicen barbaridades, se pelean con los reporteros, insultan a los seres humanos, imitan a las personas que tienen alguna situación de nacimiento, algún problema físico de nacimiento, se burlan de eso. Otros, en las peores desgracias, regalan balones, otros se ponen a bailar, y si bien les va, les hacen un video con inteligencia artificial. O sea, los tratan como payasos.
0: Sí, exactamente. Y la neta, para muestra un botón, chécate lo que dijo Donald Trump. Córrele ahí, compañera, por favor, ahí en la conferencia que tuvo durante el intercambio, ahí en la oficina Oval, el presidente Donald Trump con una reportera. Chéquese nada.
3: Soy de CNN. You're fake news. You're a loud, boisterous person. You're fake news. Be quiet. Be quiet.
0: Está callando ahí.
3: Be quiet. You're a fake reporter.
0: Eres una reportera falsa.
3: Go ahead.
0: Y la corrió, pero lo que me llama la atención que siempre son mujeres con las que se pelea. A ver, ¿cómo se pelea uno con uno de su tamaño?
2: ¿Qué?
0: El otro, ¿cómo ves, Rigo Trejo? ¿Tú qué le hubieras respondido? No, mejor, ¿para qué pregunto?
2: No, que se le ocurra decirme que yo digo fake news.
0: ¿Para qué te pregunto? Pero bueno, ¿qué opinión te da este asunto? Aparte que la aprobación de Trump, ¿cómo anda la aprobación del viejo?
2: Oye, primero que nada, pues bueno, ya estamos acostumbrados, desafortunadamente lo tengo que decir de esa manera, ya estamos acostumbrados a esas faltas de respeto. Y como dices tú, se aprovecha y siempre lo hace únicamente con las mujeres. Al parecer, pues piensa que como son mujeres no le van a responder o no se le van a poner al tú por tú. Pero creo que está buscando en que un día se unan todas las reporteras porque las ha maltratado y son varias en estos últimos años a las que el presidente ha maltratado y alguna demanda puedan poner. Ya vimos que sí se puede ganarle demandas a él, entonces si un día de estos las reporteras se ponen al tiro, pues van a salir con una demanda. Pero bueno, vamos a hablar de la aprobación del presidente, la última encuesta que lo coloca por los números nunca antes vistos, lo más bajo en sus dos mandatos de Donald Trump. Hay un 64% de desaprobación de lo que Donald Trump está haciendo en su gobierno, 64%, es decir, de cada 100 personas, únicamente 33 personas lo aprueban.
0: Tracas.
2: Únicamente 33 personas, pues bueno, le aplauden o aceptan que esté haciendo su trabajo, digamos, ellos creen que de la mejor manera. La situación es que es un año muy importante y estos movimientos que el presidente hace, todas esas declaraciones y toda la guerra y todo el rollo que está haciendo, pues cada vez lo está hundiendo más entre los votantes. Entonces, estamos a menos de 3 meses de las elecciones de medio término. Estas encuestas, por supuesto, que no le ayudan mucho a Donald Trump en su mandato, porque la gente ahora no está evaluando a un Donald Trump que esté en la boleta electoral. Lo que la gente está evaluando es el desempeño de su gobierno en esta mitad de término. Y pues bueno, si la gente quiere otros 2 años de lo mismo que estamos viendo y posiblemente cosas peores, pues bueno, la gente entonces va a ir corriendo a votar por ellos. De lo contrario, los números en las encuestas hasta este momento muestran que la gente se está cansando. Incluso estas encuestas pues son de sus mismos seguidores. A ellos son los encuestados. Entonces, de 100 personas, 64 personas está inconforme.
0: Palos, números graves, porque no tengo yo una respuesta a esto de qué presidente puede tener una aceptación tan baja, pero bueno, ahí que son historias y son datos que no le van a agradar nada al Donald Trump. Pero ahorita regresando, vamos a ir con un espacio, Rigo, y ahorita regresamos de qué vamos a hablar en la siguiente parte aquí, hablando de política y cosas piores.
2: Pues regresando, vamos a hablar, pariente, del tema también de lo de las visas de los políticos mexicanos, cómo está el ambiente y qué es lo que está sucediendo.
0: Bueno, ya regresamos. Buenas tardes con el patrón, el show número 2 de la radio, con Rigo Trejo.

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0: Ay, no, si supieras lo que hablamos acá fuera del aire, no, hombre, ya estuviéramos ahí como que. Bueno, helicópteros aquí encima de la cabina. Pero bueno, ya estamos de regreso con Rigo Trejo. Hablamos de política y cosas pipiores. Antes de empezar con esto que está pasando con el retiro de visas a políticos y a gente allá en México, este tema que ha quedado mucho de qué hablar, recordarle a nuestra comunidad. Sí, el mes de julio pasado fue el mes con más detenciones por parte de ICE, y este mes de agosto los números también están bien altos. Rigo, hay que cuidarnos entre nosotros como comunidad, hay que seguir las reglas y siempre decirle a usted que aguante poquito, barra. Yo siento que cualquier rato esta pesadilla va a terminar, y si usted está pasando por algo complicado, también puede acudir a centros de ayuda, porque esto está... tristemente está descontrolado y está peor que nunca, Rigo Trejo. No es por hacer espantar a la comunidad, simplemente que hay que cuidarnos, Rigo.
1: Efectivamente, las redadas y los arrestos a personas, pues, inmigrantes, especialmente los latinos, porque no vemos en otras comunidades inmigrantes que sean tan atacados fuertemente como está sufriendo nuestra comunidad hispana. Entonces, debemos de verdad poner a mucha atención y no difundir tampoco información falsa, pero cuando se trata de este tipo de redadas o de arrestos o de presencia de agentes en los lugares o en las calles o en los negocios, si no lo vimos y no estamos seguros de que sea información buena y real y del momento, mejor no hay que compartirla. Pero lo más importante es siempre estar al pendiente, no firmar absolutamente ningún documento, no responder ninguna pregunta. Usted tiene derecho a que un abogado le ayude con ese caso, pero no firme ningún documento y no dé información. Usted tiene todo el derecho del mundo de quedarse totalmente en silencio y no responda absolutamente nada. Pero también debo mencionar, no se ponga al tú por tú con los agentes, no trate de agredirlos, no corra, porque hemos visto situaciones como lo que vimos con un paisano en el estado de Virginia, muy maltratado, muy, muy desfigurado de la cara, y eso es una situación muy dolorosa, y por supuesto también mucha violencia por parte de los agentes. Entonces le pedimos a nuestra comunidad siempre que mantengan la calma, que no agredan a los oficiales para que las cosas no se vayan en contra de usted, y por supuesto tampoco no salga huyendo, no se ponga a correr donde provoque pues una desgracia.
0: Correcto, así que hay que tener eso en cuenta. Y pues bueno, ahora sí nos vamos a México, Rigo, donde la cosa está tensa políticamente hablando, las aguas están pero bien revueltas con esta situación que está sucediendo al momento con el retiro de visas y lo que está diciendo la presidencia de la República.
1: Efectivamente, pariente. Bueno, ayer hablábamos, y sobre todo el fin de semana, salió a la luz que el mismo Andrés Manuel López Beltrán había informado a través de sus redes sociales que el Departamento de Estado de los Estados Unidos le había retirado la visa o le ha cancelado la visa. Ayer hablábamos de ese tema, pero no hablamos cómo es que Morena y todos sus gobernadores escribieron una carta, la firmaron, o sea, la típica carta que hacen los morenistas, los gobernadores morenistas, y que la firman todas y que se toman todos y se toman una foto para, según ellos, cerrar filas. La situación aquí es un poco delicada porque la presidenta Claudia Sheinbaum está realmente protegiendo. Cuando hablamos de una investigación de los Estados Unidos, no es como hablar de una investigación que de pronto hizo, aunque tenga mucha razón o aunque tenga mucho de verdad que hizo, digamos, esta mujer que se me va en este momento el nombre.
0: Anabel Hernández, Rigo, Anabel Hernández, ella es.
1: Anabel Hernández, bueno, muchas veces a ella no tiene credibilidad ante los políticos morenistas. Pero cuando hablamos de que es el Departamento de Estado de los Estados Unidos quien retira la visa, es porque realmente algo está sucediendo. La presidenta Claudia Sheinbaum, lejos de separarse de ese grupo de obradoristas, porque estos son la gente de Andrés Manuel López Obrador la que está siendo investigada, no es Claudia Sheinbaum, no es el gobierno de Claudia Sheinbaum, no son los aliados de Claudia Sheinbaum, es el grupo ese cerrado de Andrés Manuel López Obrador, el que está siendo investigado, por ejemplo, Rocha Moya, Andrés Manuel López Beltrán, y todos los personajes que en el mes de abril, pues, fueron nombrados por el Departamento de Estado acá en Estados Unidos, que pues están siendo investigados. Ahora, ellos, la presidenta y todos los morenistas, le están echando la culpa al PRIAN, a la oposición, que son ellos los que han venido a denunciar, que son ellos los que han venido a traicionar a la patria. Pero ayer liberaron a alguien que se entregó a las autoridades de los Estados Unidos. Ayer lo liberaron, es morenista.
0: Sí,
1: él. Lo liberaron. ¿Quién nos dice que no es él el que está soltando la sopa?
0: Que era el Mérida, ¿no? El que era
1: testigo protegido.
0: Sí, están hablando de el exsecretario de Seguridad de Sinaloa, Gerardo Mérida, que ya fue liberado y se está hablando de que sería testigo protegido por parte del gobierno de los Estados Unidos, y es algo muy, pero muy delicado.
1: Es una situación muy delicada. Los Estados Unidos no quiere invadir México. La presidenta y todo su grupo de morenistas hablan y dicen eso. La situación es que lo dicen porque le están tapando por acá en el otro lado que no se destape el rollo con Andrés Manuel, sí. Andrés Manuel López Obrador y sus hijos y todo el mundo que está involucrado en estas investigaciones que el Departamento de Estado de los Estados Unidos está realizando en este momento. Hay más, porque lo vimos y lo sabemos que hay más, y posiblemente ellos mismos se van a traicionar unos a otros.
0: Sí, lo que suele pasar políticamente hablando, esta bomba está a punto, están sentados así que en un polvorín, pero bueno, seguramente va a seguir viendo más cosas, entre más les carve en este asunto, Río Trejo.
1: Ya lo dijo el subsecretario de Estado de los Estados Unidos, disfruten el show. Sí, agarren más palomitas.
0: Sí, cierto.
1: Porque algo bueno se viene.
0: Agua, se viene la bomba más grande. Esto apenas empieza. Rigo, muchas gracias por estar con nosotros nuevamente. Feliz martes. Gracias por la información y estamos de regreso el día de mañana, miércoles.
1: Gracias, pariente. Regresamos el día de mañana con más información en estas sus noticias que Trump diría que son puras noticias fake. Pero bueno, fake allá news. Él.
0: Ya regresamos. Buenas tardes con el

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0: 18 de agosto.
1: Sí, ya más de la mitad del mes de agosto, más de la mitad del mes. Aquí en Buenas Tardes con el Patrón, el show número 2 de la radio. Saludos a toda la gente que nos está acompañando y que no le cambia de estación, a la gente que se comunica con nosotros también en nuestras redes sociales. ¿Dónde nos pueden encontrar, compañera?
2: A mí me encuentran como @stef.castellanos, @stef.castellanos.
1: Oye, ¿y si se ha perdido parte del show?
2: Lo pueden encontrar en, primero, @BTE El Patrón en Instagram, y ahí está el link de todos los lugares en donde puedes encontrar el podcast de Buenas Tardes con El Patrón, ya sea que en Spotify, en YouTube, en Amazon Music, en Podcast Addict, entre otros muchos lugares más.
1: Sí, a toda la gente que está en sintonía y por supuesto que siempre está ahí al pendiente. Un saludo para Omar Aguilar de Chucándiro, Michoacán Valley. Ah, Chucándiro, pues Michoacán Valley. Yeah, allá en Santa María nos escuchan a todo lo que da.
2: Algo por el estilo.
1: El show número 2 de la radio plebada. Buenas tardes con El Patrón. Acuérdense en mis redes sociales, @ElPatrón al aire.
2: @Steph.Castellanos. No, pensé que ibas a decir algo más.
1: Oiga, pues a toda la gente que ahí está en pendiente con nosotros, gracias. Ahorita regresando, le comento la nota con la iguanota. El director técnico de la selección de fútbol de Egipto, sí, se desmayó el viejón.
2: ¿Por qué se desmayó?
1: Se lo llevaron grave al hospital. ¿Quieres saber la causa?
2: Ojalá esté bien.
1: Te vas a reír, ¿por qué, güey?
2: Ay.
1: Cosas que pasan en el mundo.
2: En el mundo mundial.
1: Como dirían, pues, el mundo está descomponido, pues. Está descomponido. Está descomponido, pues, este mundo, pues. Ay, plebada. ¡Feliz martes! Con toda la energía, con todo el power y con toda la buena vibra. Está escuchando el show número 2 de la radio. Esto es Buenas Tardes con El Patrón. Exactamente, para toda la plebada que nos sintoniza en las diferentes frecuencias. Hoy fuimos un éxito hace rato con la canción del Movimiento Naranja.
2: Movimiento Naranja, Movimiento Ciudadano, na. Sí, yo era fan de Yahweh hace años, sí, la neta. Estuvo pegajosísima su canción.
1: Sí, güey.
2: ¿No? ¿Tú votaste por Movimiento Naranja?
1: La neta, yo casi voto por Movimiento Naranja.
2: Nomás por la canción.
1: Nomás por la canción. ¿Sabes? Ahorita hablando de canciones, raras y extrañas.
2: Sí.
1: Estaba bien.

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1: Na, na, na, na. Esa parte solo me gusta mucho, ¿la puedo repetir?
0: ¿Cuál?
1: Esa que acabas de cantar.
0: ¿Cuál?
1: Pues nunca del trabajo hay que abusar. Jefes abusivos, nah, patrones abusivos.
0: Nah, a mí que me enredan, a mí no. 3, 2, 1.

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1: Estás escuchando el show número 2 de la radio. Estoy buenas tardes con el patrón. La Iguanota Marihuanota con ustedes, con la información. ¿Qué?
2: Ay, amiguitos, yo soy la Iguanota Marihuanota y el día de hoy les traigo una nota que no lo van a poder creer. ¿Algunos? O a lo mejor otros se van a morir de la envidia, amiguitos.
3: ¿Qué dices?
4: Interesante.
5: El director técnico de Egipto, ¿va?
4: Sí. Ah, ok. ¿Qué pasó ahí? Dijiste que se desmayó y que se tuvo que ir hospitalizado. ¿Qué fue lo que pasó, Iguanota?
2: El director técnico de Egipto colapsó, se desmayó en un restaurante tras una pelea de sus dos esposas y acabó en el hospital.
5: ¿De sus dos esposas?
4: ¡Wow!
2: Así es, el director técnico de fútbol de Egipto, Hosham Hassan, fue protagonista de un tenso momento tras desmayarse en un restaurante de su país, luego de una pelea entre sus dos esposas.
5: ¡Inga tu borroña!
4: ¡Válgame!
5: Este vato se volvió ícono en el pasado mundial de fútbol. Uh-huh. Porque reclamaba mucho y tiene una forma de dirigir muy... muy vistoso, muy peculiar. El vato se echó ahí en la banca bien perrona, ¿no?
4: Okay, sí.
2: Y aparte, pues tiene dos mujeres.
3: ¿Qué?
5: No hay que hacer. Yo tengo ni una y este vato de a dos esposas.
4: Te quitó una.
2: Así es. Pero se ha vuelto tendencia en las últimas horas.
5: Yo cuando vi esa nota ayer, la investigué porque dije, está mal, ¿será cierto esto?
4: ¿Tú crees?
5: O sea, se me hizo muy, muy rala. Pero sí fue cierto. O sea,
4: wow.
5: Sí pasó.
2: Sí, sus dos esposas empezaron a reprocharse y acusarse a viva voz hasta que llegaron a las manos, se agarraron a madrazos ahí en el restaurante. Así es, y bueno, incluso hay hasta imágenes que están en redes sociales donde las dos esposas se golpearon por algunos segundos, lo que derivó en un... se desmayó el técnico de Egipto.
3: Venga,
5: no se desmayó después del que le robaron el partido contra Argentina, ahora...
2: Sí, así es, amiguitos.
4: Es que hay niveles, patrón, hay niveles. O sea, yo creo que el vato prefiere ver pelearse a sus jugadores que ver pelear a sus esposas.
5: Pero ya ahorita en las últimas horas, lo que se ha estado dando a conocer, fíjate, esto es nuevo, no lo había leído esto. Dicen que el director técnico de Egipto ha tomado la decisión de divorciarse de una de ellas, que fue la que empezó la bronca.
4: ¡No!
5: Se divorció de la primera esposa, la más viejita. Ah, con razón también.
2: En relación a la salud del entrenador, amiguitos, quien renovó con él la selección egipcia por otro proceso, que fue trasladado al centro médico y está en recuperación. ¡Ay, amiguitos!
5: No se divorció, le pidió el divorcio, dice aquí.
2: Así que, amiguitos, en Egipto está permitida la poligamia y que la ley musulmana autoriza hasta 4 esposas. Sin embargo, desde el 2000, el hombre está obligado a notificarle a su mujer si va a sumar una nueva cónyuge. Así son las reglas por allá.
4: Ándale, o sea, tiene que saber antes de que pueda.
5: Ya, y tienes que también hacérselo saber. Y si supuestamente, si tú tienes dinero, pues así puedes mantener. O sea, tú a 2, 3 esposas, pues las

0: 4, güey.
1: A mí me enoja. Sí. ¿Por qué los hombres allá en Egipto pueden tener hasta 4 esposas? Las mujeres solamente pueden tener un esposo.
0: Sí, pues
1: nomás. O sea, no son... está parejo, ¿eh? Ay, sí.
0: Pero hay muchos vatos que dicen, ay, qué perrón vivir en Egipto. Oigan, no haya cómo mantener una aquí. Ahora 2, 3, 4.
1: Hey.
0: Imagínate. Ay, imagínate que te la hagan de tos. Tú siempre piensas uno, la neta, en el sexo, ¿no? Que ay, vas a tener esto y esto. Pero al momento de mantenerlas, no, aguantarlas.
1: Y al momento de lidiar con
0: las broncas,
1: persona, ¿no? Digo,
0: imagínate que le vaya a las 4 al mismo tiempo.
1: Pues es lo que le pasó, 2 nada más y ya se desmayó el compa.
0: Sí.
1: No aguanta, nada, no aguantan.
0: Pues no, hombre, eso estaría, ten como tema, ¿no? Apúntale ahí.
1: A ver, ¿qué le apuntó?
0: A ver, de que si están de acuerdo en que exista la poligamia o no.
1: Oye, sí.
0: Estaría chido, ¿no? Que la gente a ver qué opina, ¿no? Que eso está como en Egipto y todo ese rollo.
2: Bueno. Por lo pronto el entrenador se desmayó. Ay, ¿qué es lo que pasó? Que se desmayó.
0: Ya regresamos al show número 2 de la radio. Las notas que se encuentra uno. Pero el viejón ahí anda feliz, el viejón. A la 2 le da batería. ¿Cómo de que no?

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0: Completamente, plebada. Y compañera, lo comentaba porque me aventé un documental en Netflix que se llama Los Peores Vecinos del Mundo.
1: Los Peores Vecinos del Mundo.
0: ¿De qué trata? Imagínense, pues, de Los Peores Vecinos del Mundo. Pero hay unos casos ahí que la neta me dejaron así impactados de hasta... hasta gente que desviven y todo el rollo entre vecinos y
1: ¡ay,
0: todo
1: esta, patrón!
0: Explosiones y tanta cosa.
1: ¿La cosa?
0: Sí, desapariciones y todo entre vecinos. O sea, la cosa está más, cada vez más densa en cada uno de los capítulos. Y el problema entre vecinos siempre, siempre, siempre sale a relucir. ¿Tú tienes algún vecino con el que estás batallando, algún vecino con el que has tenido problemas durante ya varios años o algunos meses? Pues el teléfono en cabina, ¿para qué opina?
1: 818-563-1055, patrón, 818-563-1055. ¡Ay, los vecinos! Fíjate que afortunadamente yo tengo vecinos tranquilos, buena onda, no los conozco, ahí está el detalle.
0: Eso es lo chido, es lo bueno.
1: ¿Sabías que mucha gente no conoce a sus vecinos también?
0: Para bien o para mal, pero a veces que sí se ocupa conocer a los vecinos, claro. Pues, a ver con quién tienes, porque como en estos casos que miré en este documental,
1: sí.
0: Pues no sabes a quién tenías a un lado y te das cuenta después que tenías a alguien que, Dios guarde, tenemos llamada al aire o el teléfono en cabina.
1: 818-563-1055. ¿Situaciones chidas o situaciones
0: las
1: no
0: que quiera poner
1: chidas?
0: Porque por lo general son situaciones, ese documental que te digo de Netflix habla de vecinos que la neta incluso se ponían órdenes de restricción y todo ese asunto y la señora no podía ni siquiera salir al patio porque la otra ya le estaba hablando a la policía y las cosas han terminado bastante mal entre vecinos. Pero ahí está el teléfono en cabina, lo atendemos en este momento, el teléfono
1: 818-563-1055. Y que por cierto, patrón, yo sí tuve algún conocido, no voy a decir su nombre, que tenía problemas con su vecino del piso de arriba, porque era un edificio de apartamentos.
0: Ah, es otro punto, porque puedes tener una casa y problemas con tu vecino, pero cuando tienes vecino abajo o arriba, puede haber problemas, o que seas el de abajo o el de arriba, hay problemas muchas veces.
1: Exactamente, sus horarios andaban como al reveseados, ¿no? Ajá. Entonces, una de los vecinos de arriba, pues como que se oía todo el pisadero y que arrastraban muebles y cosas. Y otro de los, y el vecino, pues se enojaba al de abajo y le pegaba con el palo de escoba.
0: De nunca
1: ¡ay,
0: acabar,
1: no,
0: bueno,
1: qué horror! Hasta la policía fue.
0: Buenas tardes con el patrón, ¿con quién hablamos? ¿Tuviste algún problema con algún vecino? ¿Cómo nos quieres comentar?
2: Sí, con mis vecinos ellos rentaban y tenían perros ellos y yo tenía una perra, pero sus perros no ladraban, no sé por qué, y mi perra ladraba. Ajá. Entonces le echaban agua a mi perra para que se callara y pues un día le dije, ¿saben qué? Ustedes rentan, este es mi caso, si quieren muévanse, yo a mi perro no lo voy a callar, son animales y pues no les puedo hacer nada.
0: Oye, ¿le hicieron algún daño a tu perro entonces?
2: Nada más le echaban agua para que se callaban y pues mi esposo se enojaba.
0: ¿Y tú le rentabas a ellos ahí?
2: No, eran mis vecinos, ellos rentaban la casa de al lado.
0: Okay, ¿y en qué terminó ese asunto?
2: Se fueron de ahí.
0: O sea, tuvieron que irse, tuvieron que aguantar. Y además de eso, el único problema que tenías con ellos era con tu perrito, ¿o tuviste más problemas más seguido?
2: Nada más con eso, y luego iban a las 5 de la mañana a tocarme la puerta de que callara mi perra y...
1: Uy, no.
2: O sea, molestaban por eso, pero yo les decía, pues, es un animal, los perros ladran, sus perros corren, no ladran, pero corren jugando a mi perra.
0: Ok, pues ahí está uno.
2: Entonces, sí.
0: Pues ahí está un caso que puede suceder con los animales que también son parte de tu familia, pues también los tienes que proteger.
1: Claro, ¿cómo de que no?
0: Pero te agradezco mucho por contarnos el día de hoy ahí con estos problemas de los vecinos, ¿eh? Muchas gracias.
2: Sí, gracias.
0: Gracias ahí la gente que está comunicando con nosotros. Mira, que también porque los animales pues se vuelven parte de la familia, ¿no? Y cuando te tocan algún animal o un perrito, algún gatito, pues ya te pueden embroncar la cosa. Pero sí, hay gente que le ha tocado... yo hasta ahorita que voy no me ha tocado problemas con los vecinos, salvo vecinos ruidosos. Sí, ha habido algunos vecinos ruidosos, pero pues yo también me inventaba mis fiestas, pues para qué la hago de tos también.
1: Oye, es como una regla, ¿no? Que tú respetas el ruido que están haciendo tus vecinos, pero también ellos tienen que aguantar vara cuando te toque a ti, pues tener ahí tu ruidera.
0: No, porque ¿no? Hay vecinos, te voy a decir una cosa, que se la llevan haciendo fiesta, pero cuando les hacen fiesta el vecino, ahí ya no aguantan. Y le llaman hasta la policía. Y pues está canijo. ¿Por qué se me queda viendo así, compañera?
1: No, pues ya, vámonos a un corte. Yo sé que está canijo, pero es tiempo de corte.
0: Vamos a un corte. Ahorita regresamos. Buenas tardes.

0: la gente que nos ha estado llamando y que, por supuesto, hay gente que nos ha marcado fuera de...
1: del aire.
0: Del aire, y que nos cuenta algunas historias de lo que les pasa a veces con algunos vecinos.
1: Siempre les digo, les prometo que nada más queda entre nosotros.
0: Pero... nada más, pero no vamos a decir nombres, pero... me llamó la atención un señor que nos dice que él tiene el peor vecino del mundo, porque sus dos hijos se casaron con sus dos hijas. O sea...
1: los hijos del vecino.
0: Sí, él llegó el vecino a vivir en la misma acá, a un lado.
1: Oye,
0: y
1: pero...
0: se conocieron y ya se casaron.
1: Eso es muy común de repente, ¿no? De que, pues, se enamoren del vecino o de la vecina.
0: Sí, pues, también. Oye, pero, pues, véalo por el lado amable, le dije yo, señor, pues... No hay pretexto para que si van a visitar a la suegra o al suegro, pues lleguen ahí donde mismo.
1: Ah, bueno, eso sí.
0: Siguen siendo vecinos y todo ese rollo.
1: Es más,
0: pero
1: ya
0: bueno.
1: Vivan en la misma casa.
0: Ya, todos juntos vayan a vivir en la misma casa. Este, buenas tardes con el patrón, el show número 2 de la radio. Hoy hablamos de cosas de vecinos.
1: Algo por el estilo.
0: Tomado, tenemos ya una llamada.
1: Tenemos una llamada en la línea. A ver, patrón.
0: Buenas tardes. Buenas tardes. Platíquenos, háblenos, cuéntenos historias con su vecino. Adelante, viejón.
2: Patrón, Simón, he tenido un problema con un vecino.
0: ¿A cuál fue el problema? Jálate.
2: El problema es que su morra de él, estaba bonita la muchacha.
0: Ey.
2: Bonita y buenota, pero de cascos ligeros.
0: Ok.
2: Entonces el batido cuando llegaba a pedillo, uh-huh. Y el vato sentía que uno le andaba pedaleando la baica.
0: Tirándole a la morra.
2: Pero uno sí, pero pues la neta, uno pues ni la volteaba a ver, ¿verdad? Estaba okay. Buena la morra y todo. Y al final... la venimos encontrando en la lavandería, la tenían doblando ropa.
0: Válgame la canción, la tenían doblando la ropa ahí. Ya sé. Entonces, pero ¿nunca tuviste una confrontación o...?
2: Sí, cómo no, vato? pues ya a punto de darnos a chingadazos, porque pues el batido llegaba borracho el vato y a veces uno está pisteando ahí tranquilo, llegaba y que la música o vato que te invitaba una chela con él y ya tú ya te querías ir, ese güey a huevo quería que llegas pisteando, si no ya sacaba la... Ya sacaba el billetillo y a huevo quería que él también te metiera una línea y lo mandaba lejos tuyo y ya pues pleitizo el batillo, o sea, era que llegaba pedo, llegaba a pelear con la morra, la música, la wow. Troca cada rato.
0: ¿Y en qué terminó el vecino? Loco. ¿Por dónde se arrancó el vecino, compa?
2: No, yo me moví de apartamento, loco, porque...
0: Era mucho problema.
2: Mentalmente prefiero y segunda... Y una de esas, ya no se agarra chingadazos y pues voy a la cárcel y... ¿Qué?
0: Un problema más grave o algo, pero bueno, gracias por comentarnos, compadre. Gracias por escucharnos.
2: La vecina está buena, ¿eh?
0: ¿Mande?
2: La vecina está ahí, buena.
0: Ah, pues hay que buscar a la vecina, entonces.
1: Nada perdido.
0: Hay que buscar a la vecina. Gracias, compa, por llamarnos.
1: Ándale.
0: Ahí está, mira, ese es otro problema también, ¿no? De que pronto que puede suceder ese tipo de cosas, de que te puedes meter en una bronca. Porque ya sea que la vecina, el vecino tenga una esposa que esté bien o una hija. Y que después miren moros con tranchetes y después se pongan celosillos.
1: Pues es que como justamente lo estabas comentando, patrón, a veces no sabemos a quién tenemos de vecino y puede que sea gente muy agresiva, ¿no? Y te los puedes cruzar por la calle, por los pasillos, no sé, y tú sin querer pues volteas y miras a la pareja, pues nada más para saludar, ¿no? O para haciendo
0: vecinos
1: contacto
0: celosos.
1: Visual y ¿pa' qué? Que te salga un celoso ahí de primera, ¿no?
0: Sácate, hay que tener cuidado, pero también por otro lado yo siento también que debemos de conocer a nuestros vecinos.
1: Ah, no, claro, totalmente.
0: Porque no sabes cuándo se nos puede ofrecer.
1: Una tacita de azúcar.
0: A una tacita de arroz. O también no sabes cómo a veces que puedas viajar y que el vecino te eche la mano ahí cuidando cosas.
1: Oye, hubo un video viral que unas vecinas fueron y tocaron al timbre de su vecino porque vieron que su bote de basura no lo había movido en varias semanas.
0: Y
1: llamaron a la policía y entonces la policía fue y lo buscó y entonces él contestó el timbre de estos timbres inteligentes con cámara y todo y el vato contestó, es que estoy en un viaje de trabajo, pero las vecinas
0: ya se habían preocupado.
1: También hay buenos vecinos.
0: Sí, ¿no? Hay buenos vecinos. Yo te puedo decir, los de al lado, de atrás no los conozco. Y los de a un lado sí los conozco de vista, pero pues hablan inglés y ruso. Y como yo ni ruso ni inglés, pues
1: ya
0: nomás a puras señas. Pero es parte del show. Ahí la gracias a la gente que sigue comunicando con nosotros en el teléfono. En cabina, ¿cómo le va con los vecinos? De un lado, de enfrente, de atrás, de arriba, de abajo. ¿Ha tenido algún problema? Pues le digo, en esa serie... Y llegaron hasta la muerte, güey.
1: Ay, qué feo tú.
0: Sí, güey. La vecina desvivió al vecino. Y la vecina. Y también balaceó a la otra vecina. Y se fueron estuvo, de hecho la señora todavía está en el bote.
1: Váyame.
0: Después de esa situación de los vecinos incómodos. Pero pues bueno, tenemos que ir a corte, te regresamos. Entonces, buenas tardes con el patrón, el show número 2 de la radio. Te regresamos con el Mondragón, que siento que ese güey es como un vecino incómodo, güey.
1: ¿Sabías que el señor chismoso Mondragón no tiene vecinos?
0: No tiene, porque pues, fíjate nomás.
1: Se fue a vivir ahí en un desierto junto a un cactus.
0: No.
1: ¿Hay gente en Roswell?
0: Sí, sabes la teoría que tengo yo, ¿por qué los extraterrestres no regresaron nunca a la Tierra?
1: ¿Por qué?
0: Porque ahí se estrellaron en Roswell en los años 60.
1: Sí.
0: Y estrellaron y se bajaron y dijeron, ah, aquí no hay nada, está bien madreado este planeta. Vámonos para otro. Y ya no se volvieron a parar ahí. Ya regresamos. Buenas tardes con el patrón.

0: para miércoles.
1: Algo por el estilo.
0: Ay, mitad de semana, ya mañana, ya se fue el martes. Y ya lo que queda de él.
2: Muy poquito ya lo que queda de este martes, pero bueno. 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
2: Exactamente, a toda la gente que nos sintoniza en las diferentes ciudades, en las diferentes frecuencias, a todas las estaciones donde llegamos con este show de bajo presupuesto que se llama Buenas Tardes con el Patrón. Muchas gracias por escucharnos, por sintonizarnos. Oye, ¿qué te pareció la Universidad del Perreo?
1: Ah, yo ya me anoté.
2: Ya te anotaste.
1: Sí, ya me anoté.
2: No, está bien, perro.
1: Estoy eso, más tiesa que quién sabe qué. Bueno,
2: perreo, baby. Hasta abajo, baby.
1: No, yo no sé perrear.
2: ¿No?
1: Tampoco iría como a la escuela de perro. ¿Para qué?
2: Mejor. Yo sí perreaba, güey.
1: ¿Sabes qué? Iría a una escuela, pero de quebradita o algo así.
2: Ah, pues es otro rollo.
1: Es otro rollo.
2: Algo por el estilo.
1: Algo por el estilo.
2: Pero sí, el perreo intenso. No, hombre,
1: ya. ¿Sabes perrear?
2: Perreaba. Otra con la rodilla madreada ya. Voy a perrear. Pero bueno, si no escuchó ese segmento, usted lo puede escuchar aquí en el podcast, acuérdese. Sígame en mis redes sociales, @elpatronalaire.
1: @steph.castellanos.
2: Mañana vamos a estar de retache, vamos a estar de regreso aquí en esta misma frecuencia, en esta misma estación, para que usted no se despegue de Buenas Tardes con el Patrón. Anden seguidores, ¿cuántos ya te subieron seguidores en Instagram o qué?
1: Ahí vamos, patrón. Aumentamos uno esta semana.
2: ¡Ah!
1: Uno es uno.
2: Está bien, está bien. ¿Cómo se llama el individuo?
1: No sé. A ver, espérate, déjame ver.
2: Cuenta fake, vaya.
1: Usuario no. Usuario desconocido.
2: Tus redes sociales.
1: @steph.castellanos, patrón.
2: Ya nos vamos, plebá. Feliz en martes. 18 de agosto, como siempre le decimos. Adiós. Y deja que le salga todo lo malo, porque él entra todo lo bueno. Ya regresamos mañana.
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1: La administración Trump ha descubierto que el poder migratorio puede convertirse en una herramienta política de enorme alcance y la ha convertido en una de sus armas más eficaces. Es un instrumento con el que puede castigar a un gobierno entero o puede apuntar directamente a las personas. La visa estadounidense dejó hace mucho tiempo de ser solamente un documento migratorio. Para millones representa oportunidades, negocios, educación, turismo, reuniones familiares y acceso a un país con enorme peso económico y político. No hace falta detener a alguien, no hace falta llevarlo ante un tribunal. A veces basta con decirle: usted ya no entra, para que su mundo comience a derrumbarse. Estados Unidos sabe perfectamente que muchos integrantes de las élites latinoamericanas tienen una profunda relación con el país. Viajan, compran, estudian, invierten, tienen familiares o simplemente consideran a Estados Unidos parte de su vida cotidiana. Por eso una cancelación de visa puede convertirse en una advertencia. Donald Trump ha entendido que en política muchas veces el poder no siempre necesita mostrarse con fuerza. Cuando una persona descubre que su libertad de movimiento depende de la decisión de otro gobierno, entiende algo que en política nunca debe de olvidar. El poder no siempre se ejerce quitándote lo que tienes. A veces se ejerce impidiéndote llegar a donde quieres y a lo que tienes.
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Bienvenidos a Cita con el Amor. Bienvenidos a este viaje romántico que nos transporta al pasado, porque es precisamente la música que marca ciertas etapas y momentos significantes en nuestras vidas. Y en muchas ocasiones, lo que no podemos expresar con flores o una tarjeta, lo dicen una infinidad de temas que despiertan sentimientos. Nuestro propósito es acercarte a tu ser amado que vive en esta misma ciudad o a través de la distancia, con todo el poder de la música más romántica de todos los tiempos. Recordándote que el amor es una parte esencial de nuestro trayecto por este mundo. Por eso, ama, ama sin medida, sin límite, sin complejos, sin coraje, sin consejos, sin duda, sin precio, sin cura, sin nada. No tengas miedo de amar, porque de todas maneras, verterás lágrimas con amor o sin él.

Hay ausencias que el tiempo jamás consigue borrar. Se quedan viviendo en el alma, convirtiendo los recuerdos en un lugar al que el corazón siempre regresa. Creí que algún día dejaría de extrañarte, pero hay amores que nunca encuentran un final. Solo aprenden a esconderse detrás de una sonrisa. Y sin darme cuenta, te sigo pensando como el primer día, con la misma pasión, con el mismo latido, con la misma esperanza que tuve al conocerte. Quizá nunca vuelva a encontrarte, pero hay recuerdos que el tiempo no destruye, porque fueron escritos donde nadie puede borrarlos. Hay personas que dejan de caminar a nuestro lado, pero nunca dejan de vivir en nuestro corazón.

0: no se olvida.
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Estuviste tan cerca de ser amado toda la vida, pero a veces la distancia más grande no se mide en kilómetros, sino en silencios, miedos y momentos que nunca se atrevieron a existir. Hubo personas que pudieron elegirte, abrazarte y quedarse, pero dejaron pasar la oportunidad. Sin embargo, eso no significa que no fueras digno de amor. Significa que el amor correcto aún no había llegado. No lamentes lo que casi casi fue. Agradece que no te conformaste con migajas, porque cuando el amor verdadero aparezca, no vivirás de posibilidades, sino de certezas que llenarán tu vida por completo.

con el amor, conjugando la nostalgia y el romance con un ramillete de melodías con clase para una clase de persona como tú.

La soledad no es la ausencia de alguien. Es el espacio sagrado donde, por fin, aprendes a no negociar tu tranquilidad. Es el momento en que descubres que la paz vale más que cualquier compañía que llegue a romperla. Estar solo o sola no significa estar vacío, sino lleno de la oportunidad de conocerte, sanar y elegirte cada día. Quien aprende a disfrutar su propia presencia, deja de conformarse con relaciones que desgastan el alma. Porque cuando la calma se convierte en prioridad, entiendes que perder personas jamás será tan doloroso como perderte a ti mismo.

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0: su clica.
1: ¡Buenos días, mi amigo! ¿Cómo amaneció el viejón?
2: Es lo mismo que yo les pregunto a todos y cada uno de ustedes. Muy buenos días, chavalones, bandita, clica de la Z. Un gustazo que tú me estés acompañando en este ya miércoles 19 de agosto. Ombliguito de la semana, cinturita de la semana. Frase que todo locutor chavorruco que se respeta la debe de decir. Así mismamente. Y por supuesto quiero darle la bienvenida a toda la gente que nos escucha allá en el norte de California, en Oregón y en todo el estado de Washington. Un placer que tú me estés acompañando a iniciar tu miércoles. ¿Cómo va pintando tu mañana? Tú que ya te estás preparando para irte a trabajar o que ya vas manejando por las diferentes carreteras, gracias por acompañarme. Pero antes de que me vaya como gordo en tobogán o como media de, o como hilo de media, mejor dicho, quiero presentar a mi compañera y amiga, a mi media naranja, a mi tóxica, a mi rodilla, a la que me acompaña mis loqueras, y gracias también de antemano por levantarse tan temprano conmigo. Yuli, buenos días, bienvenida.
3: Sobre todo la dueña de tus quincenas, chiquilín. Buenos días, familia del cotorreo de la mañana. Ya empezó el despapayo.
2: ¿Sabes qué? Lo bueno es que no es mucho, te conformas con poquito, porque pues, para los $1,000 que nos
3: pues
2: dan.
3: Ya que.
2: Ya que no les digo. Pero bueno, no hablamos de cosas tristes. La verdad es que es un gustazo que me estés acompañando, Yuli. Gracias por el cafecito, se te agradece.
3: Para que despiertes.
2: Yuli, pero no es triple chat el día de hoy, nada más es doble. Ya no ando así tan desveladón como el día de ayer, el lunes. Ya estoy mejor, aunque sabes que la mala noticia
3: es que
2: ya mañana va a ser jueves y ya vamos a empezar ahora sí que a preparar todo para el fin de semana, Yuli. Y volvemos nuevamente a lo mismo, Yuli, imagínate. Apenas me estoy curando de la resaca y voy de nuevo a tener que enfermarme de la resaca.
3: Otra vez, chiquilín, pero es bueno que tengas a dónde pasear.
2: Oye, Yuli, por cierto, en este miércoles platícanos, cuéntanos qué es lo que tenemos, porque nuestra gente que ya va manejando rumbo al trabajo, me imagino que van a andar impaciente por saber para dónde regalamos boletos, ¿eh?
3: Así es, chicas y chicos, y agárrense porque son las 6:00 a.m. y arrancamos el día celebrando, porque siempre hay algo que celebrar, algún pretexto, ¿verdad, chiquilín?
2: Así es, siempre, por ejemplo, yo celebro que todos los días estoy aquí con ustedes y además me pagan por venir a echar gritos. No, olvídate, Yuli.
3: Pero eso no es todo, porque después viene la grilla con José Antonio Castro, también tenemos las chiquinotas con el chiquilín en la torre, y no puede faltar el mentalista Marcos. También tenemos los mitotes del chiquilín, la parodia con Gastón Mascareñas, viene la güerita con todo lo que está aconteciendo en los deportes, segmento del cassette, y no puede faltar el
2: que poca. El día de hoy también acuérdate que tenemos nuestro segmento donde viene la niña que se le cayó a su mamá, no dos, ni tres, ni cuatro, ni cinco, como 16 veces, y ya lo comprobé. Ahora que fuimos al grupo Frontera, Yuli andaba haciendo unas cosas, esta la Ceci, que pa' qué te cuento. Pero bueno, esa es harina de otro costal, y quiero que te quedes con nosotros porque venimos también con el segmento de lo más trending en redes sociales.
3: A las 8 de la mañana.
2: A ver qué nos trae la Ceci, y por supuesto venimos con la regaladera de boletos. Recuerda que se viene ese super jaripellón del 90s Banda Tour a lo que viene siendo allá Molala y Everett, y yo tengo tu par de boletucos para que nos acompañes, porque ¿Quién más? Vámonos a un pequeño corte musical y regresamos aquí en este peor show mañanero video. Por haber
3: el cotorreo de la mañana con el chiquilín y su clica, y súbale la Z.
2: Donde más a poco hay otra, digo yo.

Justin Quinn, Jorge Celedón y Jorge Medina con el tema Naturalita aquí a través del Cotorreo de la Mañana. En este miércoles espectacular, ¿cómo andamos, chavalones, bandita? Clica, un gusto que tú me estés acompañando. Recuerda que yo quiero estar en comunicación contigo y quiero estar en contacto. La mejor forma de que tú y yo echemos mitote es a través de nuestro WhatsAppazo. Envíame mensaje de texto, mensaje de audio a través del 503-915-8845. Amigos que nos sintonizan en Portland a través de la 24.3 FM. Amigos de Seattle, 102.9 FM. ¿Cómo les amaneció el día de hoy? ¿Cómo va pintado tu mañana? Amigos que nos escuchan allá en el área de Sacramento y Chico, 107.5 FM. Amigos de Tri-Cities, mejor dicho, 96.7 FM. Yakima, 104.9 FM. Amigos de Moses Lake, 92.3 FM. Mount Vernon, Washington, Mount Vernon y Burlington y bonitos circunvecinos, gracias por acompañarnos, 103.3 FM. Amigos de Guanache, 92.9 FM. Y amigos de Procer, 101.7 FM. Un saludote para ti, donde quiera que te encuentres. Tú vas manejando por las diferentes carreteras del norte de California, Oregon y el estado de Washington. Te agradecemos tu preferencia y maneja con muchísima precaución. Por supuesto, ponte abusado y al pendiente, porque ya en cualquier momento empezaremos con la regaladera de boletos. Traigo boletos

Y si no te lo sabes, ahí te va. 503-915-8845. Línea directa a cabina. Y por supuesto, si tú quieres que te ponga alguna canción y la tengo en programación, con muchísimo gusto lo haré. Lo importante es que tú te comuniques, porque yo quiero que te manifiestes, pues. Quiero echar mi tote contigo. Y por supuesto, los quiero dejar con esta muy buena rola de Cristian Castro y Edel Muñoz. Se llama Osadía y suena aquí en la Z. Buenos días.

Sara Ángel, aquí a través del Cotorreo de la Mañana, se llama y se titula Una razón para odiarte. Y yo, la verdad, ¿cómo te voy a odiar si tú siempre estás en sintonía de esta que es tu estación La Z? 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Y por supuesto, ahí también traemos ya la regaladera de boletos. Sígueme y yo te seguiré. David.

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0: Cabalones, vamos a venir con las celebraciones de un día como hoy, el día de hoy, 19 de agosto. Hay buenas celebraciones y yo quiero compartir una porque me imagino que tú ya has disfrutado más de una de estas celebraciones. ¿Quieres enterarte cuáles son? Ok, también vamos a saber cuáles son los onomásticos o quién está celebrando su santo el día de hoy. Los dejo con esta canción de Los Ángeles Azules y qué personajes. Se llama De la A a la Z y suena aquí en el Cotorreo de la Mañana. Buenos días.
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1: La administración Trump ha descubierto que el poder migratorio puede convertirse en una herramienta política de enorme alcance y la ha convertido en una de sus armas más eficaces. Es un instrumento con el que puede castigar a un gobierno entero o puede apuntar directamente a las personas. La visa estadounidense dejó hace mucho tiempo de ser solamente un documento migratorio. Para millones representa oportunidades, negocios, educación, turismo, reuniones familiares y acceso a un país con enorme peso económico y político. No hace falta detener a alguien, no hace falta llevarlo ante un tribunal. A veces basta con decirle: usted ya no entra, para que su mundo comience a derrumbarse. Estados Unidos sabe perfectamente que muchos integrantes de las élites latinoamericanas tienen una profunda relación con el país. Viajan, compran, estudian, invierten, tienen familiares o simplemente consideran Estados Unidos parte de su vida cotidiana. Por eso una cancelación de visa puede convertirse en una advertencia. Donald Trump ha entendido que en política muchas veces el poder no siempre necesita mostrarse con fuerza. Cuando una persona descubre que su libertad de movimiento depende de la decisión de otro gobierno, entiende algo que en política nunca debe de olvidar. El poder no siempre se ejerce quitándote lo que tienes. A veces se ejerce impidiéndote llegar a donde quieres y a lo que tienes.
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1: Amigos, chavalones, bandita, clica de la Z, ¿cómo andamos? Un gustazo que tú me estés acompañando en este ya miércoles, ombliguito de semana, frase que todo locutor chavorruco que se respeta la debe de decir. Y por supuesto, chavalones, el día de hoy, ya lo que viene siendo miércoles 19 de agosto, me da muchísimo gusto acompañarte en lo que es este peor show mañanero habido y por haber, claro que sí. Y yo ya llegué al segmento de las famosas celebraciones de un día como hoy. ¿Qué celebramos en un 20 de agosto? ¿Quieres saber? ¿Quieres enterarte? Ok, mantente en sintonía. Porque te comento que hasta el momento 232 días han transcurrido de este año y solamente nos quedan 133 para finalizarlo. Estamos en el 232º día de este año según el calendario gregoriano. Y el día de hoy hay varias celebraciones. Una de ellas que a mí me gusta mucho y creo yo que tú la has disfrutado, es el Día Internacional de la Pizza, pero no de cualquier pizza, es de la pizza hawaiana. Famosa pizza que incluye piña y por supuesto su quesito. La receta se debe al chef llamado San Pampolus, que nació en un día como hoy. Y óyeme, la experiencia de esa mezcla de sabores dulces y salados en la cocina china, pues siempre ha sido muy peculiar, aunque el nombre de esta pizza se debe a que la marca, pues, de piña que él usaba cuando hizo esta pizza, pues era de Hawái, y de ahí se le dio como que, pues, no será pizza hawaiana, ¿no? ¿Tú te habías imaginado que la pizza hawaiana no fue hecha en Hawái? Bueno, si tú pensabas que eso era todo, no, porque también el día de hoy es el Día Mundial de las Papas Fritas, o las papas a la francesa, como muchos le llaman. Y bueno, te has de preguntar, ¿de dónde vendrán las papas fritas? Muchos piensan y dicen que es de Estados Unidos, porque una buena hamburguesa sin papas fritas como que no sabe muy bien, ¿no? Como que si no lleva el combo, como que mira, está comiendo hamburguesa y mira, no tiene papas. Aunque muchos dicen que las papas del McDonald's son las más ricas, muchos pensaríamos que las papas fritas pues son originarias de aquí de Estados Unidos o de Francia, porque en México nosotros le llamábamos papas a las francesas, pero bueno, no. Te comento que Bélgica y Francia se están disputando el origen. Los belgas aseguran que ellos ya tenían papas fritas desde a finales del siglo 17, aunque la historia exacta sigue siendo debatida. En Estados Unidos, como se le conoce aquí como French fries, pero muchos dijeron, ¿por qué pasa a la francesa y qué son de Bélgica? Exactamente, yo también pensaba eso. ¿Por qué se llamarán papas a la francesa si supuestamente son hechas o originalmente fueron creadas en Bélgica? No todas las papas sirven para hacer fritas, ¿eh? ¿Tú sabías eso? Hay algunas variedades que no las puedes freír, o bueno, sí las puedes freír, pero no quedan igual de ricas, ¿eh? El secreto de muchas papas fritas al freírlas, dicen que las debes de freír dos veces, una en un término medio, te esperas que se enfríen y luego las vuelves a freír al término que tú quieras. ¿Sabías eso? Yo la neta, yo no lo sabía, ¿eh? ¡No lo sabía! Y por supuesto, familia, el día de hoy aquí en el cotorreo de la mañana también te quiero comentar que estamos celebrando el Día de los Transportadores Médicos. Ah, canijo, ¿cómo está eso? Día Internacional de los Transportadores Médicos. Son los que, aquellos camiones que donde se suben los médicos, son los transportadores, ¿no? ¿O qué tipo de transportadores estamos hablando? Bueno, ahorita lo investigo si es eso o son otro tipo de transportadores, porque si no, acá luego el ingeniero se me pone así como coco. Si lo vieron, neta, ¿cómo se me quedó viendo? El día de hoy también, ya 19 de agosto, estamos celebrando el Día Mundial del Mosquito. El día de hoy aquí en Estados Unidos celebramos el Día Nacional de los Amantes del Tocino. Mira, qué mejor que una hamburguesa con tocino y papas fritas y celebran los dos días, ¿a poco no? ¡Ya fuerza! El día de hoy también estamos celebrando el Día Nacional de la Radio, en honor al día en que la estación de radio en Detroit, llamada ahora WWJ, realizó su primera transmisión en el año 1920. Y el día de hoy lo estamos celebrando, y aquí en el cotorreo de la mañana quiero enviar un saludo muy especial para todos mis compañeros que laboran y son parte fundamental de que esta peor, de que esta radio, que es la Z, y que este peor show mañanero siga saliendo adelante. Sí, porque hay que aclarar, o sea, el que es peor es nada más el show. La radio no, la radio sí es magnífica, dicen por ahí. Saludos a todos mis compañeros que son parte fundamental de la radio, los que trabajan y han trabajado alguna vez dentro de este medio. Si tú te llamas Samuel, te llamas Amador, oye, saludos para el patroncito Amador, que es el día de su santo. Te llamas también Filiberto, te llamas Lucio o te llamas Máximo, es el día de tu santo. Te mandamos un abrazo muy fuerte de parte de todos que conformamos este peor show mañanero aquí a través de la Z. Y no, todavía no quiero que me invites. Si me vas a invitar, va a ser a partir de mañana, porque apenas es miércoles. Y todavía me ando ahora sí que curando de la resaca que tuve del fin de semana. Vamos a una pequeña pausa y regresamos aquí en la Z. Buenos días.
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1: Y nosotros seguimos avanzando aquí a través del cotorreo de la mañana en este ya miércoles 19 de agosto. Chavalones, bandita, clica del norte de California, Oregon y el estado de Washington, te agradecemos rotundamente tu preferencia, tu sintonía, particularmente a toda la gente de Sacramento, de Yuba City, de Chico, de Oroville, de Reading y toda la gente que nos sintoniza ya en el norte de California, Julie, que ahorita me imagino que se han de estar asando, Julie, con este calorcito.
2: Está más caliente allá que aquí, sí, ¿verdad?
1: Julie. ¿Sabes qué, Julie? Que casi la mayoría de los que viven por allá, por esos rumbos, no utilizan bloqueo solar, Julie.
2: ¿Por qué?
1: Están utilizando ahorita sazonador, así porque no, con este calor.
2: Para hacer las carnitas.
1: Imagínate uno que otro que esté gordito igual que yo, ¿no? A tocino ha de oler. No. La última vez que fui para allá, sí, básicamente era lo que yo olía.
2: Sobre todo si vas del estado de Washington, Chiquilín, porque como aquí ya estamos aclimatados a una temperatura más baja, llegas allá a lo caliente y quieres derretir.
1: Sí, cierto. Pero bueno, nos da muchísimo gusto acompañarlos en este miércoles, ombliguito de semana, y quiero que tú te quedes conmigo, porque en esta hora de las 7 de la mañana, ¿qué es lo que se viene más adelante, Jenny?
2: Así es, familia del cotorreo de la mañana, ya dieron las 7, y si tú apenas acabas de sintonizar la radio, no te preocupes, porque aquí te pongo al corriente. Más adelante vienen las chiquinotas con el Chiquilín en la Torre, pero también viene el metalista Marcos.
1: 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En breves minutos regresamos ya con el mentalista Marco. Damos una pequeña pausa y regresamos aquí a este peor show mañanero.
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0: 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Tu fecha de nacimiento solamente le tienes que dar y, por supuesto, si tú no quieres salir al aire, solamente nos dices para que mentalista Marcos te pueda atender fuera de el aire. Y le doy la bienvenida aquí a mi compa, mi brother, el mentalista Marcos, que ya está aquí con nosotros. Buenos días, Marcos, ¿cómo estamos?
1: Muy buenos días, chiquilín. Hoy es miércoles, mitad de semana, y ya estamos invitándolos a que se comuniquen. 971-202-1496. 971-202-1496. 971-202-1496. Queremos que cada persona entienda muy bien que en sus manos están las posibilidades, las herramientas. Ustedes tienen las facultades para lograr revertir todo aquello negativo que hoy por hoy les impide a ustedes concretar sus metas, sus sueños y sus objetivos. 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
0: 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El día de hoy, miércoles, me da muchísimo gusto que toda nuestra gente, pues ahora sí que ya esté esperándonos en línea para que sean consultados por el mentalista. 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Nos vamos rápidamente con las llamadas, ingeniero. Pásame la llamada número 4, que el día de hoy va a ser la afortunada. Mentalista Marcos, esta llamada la dejo en sus manos, es toda suya.
1: Chiquilín, vamos con la primera persona de hoy, miércoles, y vamos a decirle muy buenos días. ¿Con quién tengo el agrado de hablar?
2: Susana Quevedo.
1: Susana, muchísimas gracias por comunicarse con este espacio del mentalista. Dios me la bendiga. Susana, por favor, dígame, ¿cuál es su fecha de nacimiento?
2: 14 de agosto de 1982.
1: Susana, ¿y cuál es el motivo de esta llamada telefónica?
2: Mire, maestro, me agarran unos mareos muy fuertes de repente. Y pues me tengo que agarrar de lo que sea para no caerme.

0: Aquí colocan una fotografía suya, mi querida amiga, la cual la cuelgan, pues, cabeza para abajo. En la parte de abajo colocan una serie de velas para que usted, mi estimada hermana, lamentablemente empiece a sentir, a padecer, a tener síntomas, mi querida amiga, como mareos, inclusive, mi querida amiga, muchas personas no solamente pierden el equilibrio, sino también caen estrepitosamente en el suelo, originándose otro tipo de dificultades corporales. Pero veo acá que es una mujer cercana, no es familiar ni nada de eso, ni tampoco es amiga, pero sí es cercana, con la cual veo acá como muchos roces, mi querida amiga.
1: Uy, pues esa persona que dice, creo que es una vecina del edificio. Ya es muy grande la señora y siempre que me la topo, como que se molesta y empieza a murmurar, sabrá Dios, no sé qué dice. Y pues me escupe a los pies. Pero pues no le da importancia porque pues es muy mayor y no me voy a poner a pelear con ella.
0: Pues la felicito, Susana, porque esa mujer lo que está buscando es el confrontamiento. Y si usted no le da gusto, pues dicen que no hay peor castigo que el ignorar a una persona. Mire, vamos a hacer lo siguiente. La voy a dejar en línea privada para que el mentalista Omar y el mentalista Jacob se hagan cargo de su caso. ¿Le parece bien si la dejo en privado?
1: Sí, yo aquí me quedo en línea, gracias.
0: Perfecto, Susana, Dios te bendiga. Y tú, hermano, hermana en Cristo, ¿no está cansado de sufrir? ¿No está cansado de estar enfermo? ¿No quiere tener una mejor calidad de vida? 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
2: El mentalista Marcos estará tomando llamadas ahorita fuera de el aire mientras nos vamos a una pequeña pausa musical, porque así como nuestra buena amiga Susana se reportó con nosotros, expuso su caso y ya está siendo ayudada por el mentalista Marcos, tú también lo puedes hacer. ¿Qué estás esperando? 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Repetimos, 971-202-1496. Vamos a una pequeña pausa y regresamos aquí en el Cotorreo de la Mañana.

0: AZ. El saludo para toda la gente que nos sintoniza de Norte California, Oregon y el estado de Washington. Estamos en el segmento cítico, donde el mentalista Marcos te va a poder ayudar, te va a poder atender, no importa cualquier caso que tú tengas. ¿Has ido a consultar con otros y nada más no has visto los resultados que tú quieres? El mentalista Marcos te lo va a comprobar con hechos, no con palabras. 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
1: 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Nos impide también escuchar inclusive esa voz amiga que nos puede ayudar a solucionar una dificultad. 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
0: Llama, ¿qué estás esperando? 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Que te cunda el pánico, dijera por ahí el compita Chespirito, ¿verdad? 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Ingeniero, ¿cómo andamos con el computador? Ya todas las llamaditas listas y preparadas, ¿ok? Pásame la llamada número 4, que es la que va a salir al aire el día de hoy. Mentalista Marcos, dejo la llamada en sus manos. Chiquilín,
1: entonces vamos con la siguiente persona en línea y decimos buenos días. ¿Con quién tengo el gusto?
2: Con Itzel Ramos.
1: Itzel, bienvenida a este segmento del Mentalista. Itzel, por favor, ¿cuál es tu fecha de nacimiento?
2: Marzo 22 de 1993.
1: Itzel, ¿y cuál es el motivo de esta llamada telefónica? ¿En qué le puedo servir?
2: Ay, maestro, esto me da pena decirlo, pero ya no sé a quién más acudir. Mi periodo está muy mal. A veces no me baja en 2 o 3 meses y luego baja con un dolor tan fuerte que no puedo ni levantarme. Y el ginecólogo dice que no tiene explicación, que todo está bien.
1: Bueno, Itzel, vamos a mirar a ver qué nos dicen los caracoles vírgenes. Wow, Itzel, ¿no siente que como que algo en su cuerpo no está bien? ¿Como que le hace falta algo allí? Sobre todo en lo que tiene que ver con su parte del útero, de los ovarios, en la zona de esa parte íntima suya.
2: Ándele, sí, como si algo no estuviera en su lugar. Pero pues me hicieron ultrasonido, análisis hormonales y todo sale normal, pero pues yo me siento fatal.
1: Tengo que ser muy claro con usted, Lizeth. Veo acá la presencia de una persona que tuvo o tiene la posibilidad o la confianza de entrar a su casa y acceder inclusive a sus prendas íntimas. Veo acá una persona que agarró un calzón suyo que estaba manchado de sangre de su regla. Esta persona llevó ese calzón donde una curandera allí colocó semen de él y ha colocado una fotografía suya, una fotografía de él que está amarrada a una vela o atada a una vela de hombre y mujer. Nosotros lo llamamos vela de matrimonio o vela de pareja, en otros lugares lo llaman como vela de Adán y Eva, y esto lo han estado prendiendo, haciendo ofrecimientos en este altar de la Santa Muerte. De allí, mi querida amiga, que usted tenga esos problemas en su parte sexual, mi querida amiga.
2: Ay, no, ¿y usted me puede ayudar? La verdad es que ya no aguanto.
1: Claro que nosotros le podemos ayudar, mi querida amiga Itzel. Mira, te voy a dejar en línea privada con el mentalista Santiago, el mentalista Jacob, y con la mentalista Mari, que son especialistas en este tipo de amarres sexuales, y ellos te van a decir cuál es el siguiente paso a seguir. ¿Te parece bien si te dejo en privado?
2: Ok, muchas gracias, aquí espero.
1: Itzel, muchísimas gracias, Dios te bendiga. ¿Y tú qué estás esperando? 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
0: ¿Escuchaste el caso que nuestra amiga Itzel nos puso ahorita hace unos minutos? El mentalista Marcos ya empezó a ayudarla, ya empezó a orientarla, a guiarla y a consultarla. Por supuesto, si tú te viste reflejado en ese caso, ¿qué estás esperando? 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Así que a llamar se ha dicho. Y el día de mañana, ya jueves, por aquí lo esperamos, mentalista Marcos, que tenga un excelente día. Vamos a una pequeña pausa y regresamos aquí en el peor show mañanero, el cotorreo de la mañana.

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0: 19 de agosto. ¿Cómo estamos?
1: Good morning, everybody.
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0: Chavalones, venimos con las famosas Chiqui News. Y el día de

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1: Amigos, chavalones, bandita, clica de la Z, llegamos al segmento de noticias de este peor show mañanero, el segmento titulado Las Chiqui. Chiqui News con el Chiquilín de la Torre. Sin corresponsales, porque últimamente Adela Micha, o sea, la Glenda, quién sabe dónde ande. Y ahorita, pues, Julie y anda acá queriendo detener la puerta para que las chicas se no pueden entrar. Hasta después de las 8, por favor, ingeniero y Julie. No me la dejan entrar antes, por favor. Pero bueno, amigos del norte de California, Oregon y el estado de Washington, para la oreja, porque te traigo las noticias de suma importancia alrededor, no solamente de Estados Unidos, sino también nacionales e internacionales. Y vamos a estar hablando acerca de esta nueva versión del ChatGPT. Sí, me imagino que tú ya lo utilizas. Cada vez la inteligencia artificial, pues nos ayuda más en nuestras vidas cotidianas. Yo le he usado una que otra vez. Es más, no les voy a mentir, ahora los flyers que luego compartimos en redes sociales están hechos muchos por ChatGPT. Pero ahora están creando un ChatGPT para adolescentes. Ahora sí que la inteligencia artificial funcionará como una herramienta dirigida a los jóvenes. La empresa de inteligencia artificial OpenAI anunció una versión de su conocido ChatGPT para adolescentes y se trata de una herramienta que tendrá controles y medidas que busca proteger a los jóvenes, como limitar el acceso a ciertas conversaciones y también a cierto material que los jóvenes pues no pueden usar dependiendo su edad. Y es que aquí, en este mundo ahora sí tecnológico y en esta nueva era, cada vez nos hacemos más dependientes de la inteligencia artificial. Y ya que estamos hablando de eso, ChatGPT, por favor, sigue con el show, porque yo ya me cansé. Estaría bueno, ¿verdad? Imagínate que pasara eso. Por otra parte, les comento que reconstruir las zonas afectadas del terremoto en Colombia costará alrededor de 9,500 millones de dólares. El presidente de Colombia, Abelardo, dio un mensaje a la nación para actualizar las cifras oficiales de muertos y de los heridos y desaparecidos, pero también habló de los costos de la recuperación que va a tener Colombia para poder ser reconstruido. Además, confirmó la muerte de una pareja mexicana en Pereira y pues ya se están tramitando todos los procesos y trámites, valga la redundancia, para que esta pareja mexicana que perdió la vida allá en Colombia regrese a México, a tierra azteca. Por otra parte, Shakira escucha y abraza a jóvenes durante su visita en Quibdó. Tras el terremoto en Colombia, la cantante llegó hasta Chocó, donde la gobernadora le mostró detalles de lo que están atravesando las personas que sufrieron, ahora sí que pérdidas familiares y que sufrieron pérdidas de casas, y por supuesto le está enseñando cómo está la situación donde muchas familias aún no tienen hogar. Dice que anunció que va a donar $1,000,000 para ayudar a reconstruir 10 escuelas y una universidad, y tomó fotografías con algunos asistentes que estuvieron presentes. Y ahora sí que enhorabuena para Shakira, un aplauso fuerte para ella porque está poniendo su granito de arena para que Colombia pronto salga de esta terrible situación en la cual está sumergida actualmente. Usted ya quedó bien informado, desinformado de lo que está pasando y ocurriendo alrededor del mundo. En este peor show mañanero, el cotorreo de la mañana en su segmento Las Chiqui. Chiqui News con el Chiquilín en la Torre. Vamos a una pequeña pausa y regresamos.

0: Familia, de este miércoles ya 19 de agosto, un placer que tú me estés acompañando. Yo soy tu compa, tu brother, el Chiquilín, y estás escuchando el peor show mañanero habido y por haber. No es el peor, he dicho que somos el peor y con peor presupuesto. Y aquí no nos peleamos por los motes de ser el número uno, el número dos, el número tres o los mejores. No, ya con que seamos los peores estamos más que contentos.
1: Con eso es suficiente.
0: Así es, ya entramos a la hora de las 8 de la mañana y queremos que tú te quedes con nosotros, amigos que nos sintonizan allá en el estado de Washington, Oregon y todo lo que viene siendo el norte de California. Gracias por acompañarnos. ¿Qué se viene más adelante, Yuli?
1: Familia del cotorreo de la mañana, llega en esta hora su segmento favorito. ¿Qué digo el favorito? El que levanta el rey.
0: Uy, le dicen la humilde, le dicen la ¿cómo se llama? La fifí a mi compañera.
1: Vas a ver que la gente se va a reportar y van a estar totalmente de acuerdo conmigo, Chiquilín, porque en esta hora llegan los mitotes del Chiquilín. Eso no es todo, también llega la parodia con Gastón Mascareñas. También hoy miércoles llega el segmento de lo más trending en las redes sociales.
0: Nuestra amiga y compañera Ceci, mejor conocido como la chica Ceci en el bajo barrio de allá de Uruapan, Michoacán, llegará en breves minutos.
1: Ahora pues tu Bali.
0: Sí, por cierto, también venimos con la regaladera de boletos. No la andes haciendo bullying porque ves que se siente generación Z y no voy a hacer las de malas que hasta nos vaya a demandar. Sí, no. Así que manténganlo donde lo tienen porque yo sé que les va a gustar, les va a encantar.
2: Hola chicos, pues ya llegué a saludarlos. Escuché lo que están diciendo de mí.
0: La invocaste. Vamos a una pequeña pausa y regresamos, no la cambies.

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1: Así es, chavalones. En este miércoles espectacular, quiero mandar el saludo muy especial para toda la gente que se encuentra laborando en sus diferentes actividades, a las que desempeñan, amigos del norte de California, Oregon y el estado de Washington. ¿A quién le mandaría saludos tú, Yuli?
2: Un saludo, Chiquilín, para todas las personas que se dedican al de crecimiento y desarrollo infantil. Oh. Porque ese trabajo es difícil.
1: Yuli, yo creo que esas no nos escuchan, o sea, serían las maestras, serían las que trabajan en el kindergarten.
2: Maestras preescolares.
1: Preescolares.
2: Sí, que trabajan con los chiquitines.
1: Están de vacaciones ahorita las maestras preescolares. Sí. Saludos para todas las de que trabajan en los daycare, Yuli, que es un trabajo arduo y les mandamos el saludo. Aunque yo sé que no nos escuchan, mejor mandemos saludos para los que sí nos escuchan, que serían los que trabajaran o trabajan, Yuli, por ejemplo, en la construcción, Yuli. Los que trabajan en la pintura, los que trabajan también
2: en las yardas.
1: Las yardas, en la insolación. Y por supuesto, queremos darle la bienvenida a Yuli y no robarle sus 5 minutos de fama acá a nuestra compañera, que ya nos está ahora sí que viendo con unos ojos de ¡ey, son mis 5 minutos! ¿Por qué están hablando ustedes?
2: Nos está mirando con unos ojos de toro loco.
1: Exactamente. Aquí a nuestra amiga, la niña que se le cayó a su mamá.
2: No, chiquilín, se llama la chica Ceci.
1: Ah, ok, Ceci, chica Ceci.

0: 60 libras menos, fíjate.
1: Pero bueno, pues, ¿qué pasó ahí?
2: Orgullosamente, yo también crucé la frontera, pero todavía no había muro.
1: No, tú no hubieses podido cruzar el muro, tú. No lo hubieses podido cruzar.
2: Bueno, pues entonces les sigo contando acerca de la historia. Pues había este señor vendedor de tamales y la gente se acercó y le dijo, óyeme, quiero probarte el tamal.
1: Así le dijo.
2: Pues casi, en inglés. Fue en inglés.
1: Ay, ¿cómo lo hubiese dicho en inglés?
2: Can I try your tamal?
1: Okay.
2: ¿No?
1: Okay. Can I taste your tamal?
2: Can I taste your tamal? Exacto. Es que no fui a la escuela a tomar clases de inglés.
1: No, sí fuiste, pero como te le caíste a tu mamá como 16 veces.
2: Tal vez afectó.
1: Ay, afectó un poquito, pero bueno. Okay.
2: Bueno, entonces se acerca y donde el vendedor se atrevió a decirle, pues, ¿qué crees? Si no gustarte, no pagarlo.
1: ¿Cómo? ¿Tan seguro está este vendedor de tamales que le va a gustar el tamal de rajas, habrá sido de mole o de dulce, al oficial de inmigración que le dijo, si no like, no pague eso, ¿no?
0: Espero que haya sido de rajas porque es mi favorito.
1: Sí, yo diría que los de rajas son los más ricos.
2: Yo pienso que el que le pidió fue el de chicken.
1: ¿El de chicken? El de chicken nuggets. El de chicken nuggets porque son más ricos los chicken nuggets aquí en Washington.
2: Yo pienso que fue el de chicken, pero si usted quiere saber exactamente qué pasó en ese video, los invitamos a que vaya a las redes sociales del Chiquilín y su clica, que son en Instagram, Facebook, TikTok, Snapchat.
1: Así estamos, como el Chiquilín y su clica. Recuerda que vamos a subir el video ahorita en breves minutos para que tú sepas de lo que estamos hablando y también nos des tu punto de opinión.
2: Pero antes de eso, tengo una pregunta para ti, Chiquilín, y para toda la audiencia.
1: Pregúntame, pues, pregúntame.
2: Si tú vendieras comida o algún servicio, ¿te atrevieras a decir, si no le gusta, no me lo pague?
1: Yo he dicho esa palabra varias veces y sí me atrevería yo a decirlo, ¿eh? Sí.
2: ¿Qué
1: yo,
2: vendes?
1: Bueno, no, una vez vendí este cuerpecito que estás viendo aquí y le dije, si no le gusta, no lo pague.
2: Por supuesto no le pagó.
1: No, yo no estoy hablando de ella. No, ella no tuvo que pagarlo.
0: A mí no me miren.
1: Ella fue gratis, o sea, esa fue otra persona que es más, cómo me molesta y me estoqué en las redes sociales de que probó algo bueno y le gustó.
2: Yo me atrevería a decir que no te pagó.
1: No, ¿cómo de que no? ¿Cómo de que no? Le gustó, no le gustó y le fascinó, le encantó. Pero bueno, familia, queremos que tú te reportes con nosotros a través del WhatsAppazo, que es el 503-915-8845. 503-915-8845. Queremos saber tu opinión. Queremos saber tu comentario. Y por supuesto, queremos saber qué es lo que piensas acerca de este video que vamos a subir en redes sociales. Vamos a una pequeña pausa y regresamos aquí
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0: haber escuchado a Yuridia con la rolita Eres mi nada aquí a través del cotorreo de la mañana, familia. Nos da muchísimo gusto que tú estés en sintonía. Y por supuesto, estamos en el segmento de lo más trendy de las redes sociales. Mi amiga, mi compañera, la chica Ceci, nos trajo ahorita el día de hoy este trending donde ya vi el video. Y sí, la verdad, sí da así como hasta sentimiento ver cómo un vendedor de helado mexicano está vendiéndole un tamal al oficial fronterizo. Y cómo a pesar del muro, no dejan de ser dos personas, una disfrutando de un rico tamal y el otro haciendo su venta, ¿eh?
1: A mí me dio mucho orgullo, Chiquirín, la verdad, porque que nuestra comida mexicana cruce fronteras, pues es un orgullo.
0: Ahora la pregunta aquí del millón. ¿Ese tamal habrá cruzado legalmente o habrá cruzado ilegalmente?
1: Mi opinión es que cruzó ilegalmente porque yo no creo que el migra le haya cobrado tarifas de cruce.
0: No, espérate, que no se vaya a enterar nuestro pelos de elote porque le va a querer cobrar aranceles tamaleros a nuestro amigo vendedor que le vendió ese tamal a ese oficial de inmigración.
1: Así es, pero tenemos una pregunta que hicimos en el segmento anterior acerca de si tú vendieras algún servicio o comida, ¿te atreverías a decir si no le gusta, no me lo pague?
0: Ah, es que sabes que yo, como te había comentado, hay muchos que son tan seguros de los productos que ofrecen que probablemente sí lo dirían. Y son frases y eslogans que muchas veces en la mercadotecnia uno las utiliza, ¿eh?
1: Pero tenemos a Martín de Portland que nos dice que cuando estás tan seguro de lo que vendes, pues te ayuda a vender más. También se comunicó Rocío que ella dice, pues a mí me daría miedito ya que hay clientes que no son honestos.
0: Sí, fíjate que hay varios clientes que por con tal de no pagarlo dijeran, no me gustó, no, la verdad es que no es lo que yo esperaba. Y si no, yo he visto a muchos que van, por ejemplo, a la tienda Costco y van y regresan cosas ya todas viejas diciendo, es que no me gustó, es que mira, el colchón de la cama ya no sirve, ya después de 10 años, no intento.
1: Fíjate que yo apenas me enteré de eso porque no sabía y conozco si pasa más común de lo que usted piensa.
0: La cafetera que fuimos a regresar la otra vez, esa ¿qué tiempo llevaba? Cada vez
1: que ay, Chiquilín, ¿por qué la exhibes?
0: Pues bueno, pues por eso la estoy poniendo aquí a la mesa, porque
1: Santo
0: ya me di cuenta
1: Jesús,
0: que sí.
1: ¿Por qué me exhibes?
2: Oigan, chicos, pero ustedes no me van a dejar mentir, y yo creo que la gente que me está escuchando también, que para decir esa famosísima frase, si no le gusta, no me lo pague, hay que estar muy, pero muy seguro de la calidad del producto, ¿verdad?
0: Así es, y es como lo estaba diciendo nuestro buen amigo Martín de Seattle, que hay que tener ahora sí que la seguridad de los productos que uno está ofreciendo, como para poder decir esa frase.
1: Pero también es válido lo de Rocío, ¿qué tal si el cliente no es honesto? Pero al final, esta historia nos recuerda que un buen tamal, una buena actitud y la confianza en lo que hacemos pueden romper barreras incluso cuando hay un muro de por medio.
0: Ya, así es. Y familia, de veras te agradecemos muchísimo que tú participes con nosotros y tus comentarios. Y gracias, chica Ceci, por este segmento tan educativo y cultural que nos traes aquí en lo más trendy de las redes sociales.
2: Así es, Ceci, muchísimas gracias. Y recuerda que aquí te esperamos con los brazos abiertos en la próxima semana con algo mucho, mucho, mucho mejor.
0: En exclusiva, Yuli Jaramillo le está diciendo a la chica Ceci que lo que nos trajo el día de hoy no sirve.
2: Chiquilín, yo ya estoy tratando de motivar a Ceci.
1: Chicos, yo tomo todos sus consejos como dicen, como yo ya me ando agabachando y ya digo, el feedback lo tomo bien.
2: Tú no te preocupes, compañera, que Chiquilín solo quiere amarrar navajas, es todo.
1: Ya lo conozco.
2: Es todo.
0: Vamos a una pequeña pausa y regresamos aquí a este peor show mañanero, el cotorreo de la mañana aquí a través de la Z.

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1: Amigos, Gastón Mascareña ya está más que listo y preparado para traernos esta parodia que el día de hoy, familia, a mí se me hizo muy peculiar. Porque el día de hoy estamos celebrando el Día Mundial de la Asistencia Humanitaria y Gastón Mascareñas quiere aportar su granito de arena. Y lo hace poniéndole música a algunos anuncios clasificados que él encontró por internet. Parodia grabada sobre la canción El Querreque. Gastón Mascareñas nos trae su parodia titulada Chistes, Anuncios Clasificados. Y yo ya quiero escuchar su parodia porque ya me imagino qué tipos de anuncios se están ahorita en el internet, así que sin más preámbulos, pasemos rápidamente con mi amigo Gastón Mascareñas.
2: ¿Cómo andamos, amigos? Hoy tenemos un servicio comunitario. Me encontré unos anuncios clasificados

sonó aquí a través de la Z. Quiero mandar un saludo muy especial para mis amigas las Ingobernables, para Rosalba, para Rosaura, para Juana Ponce y por supuesto para toda la gente que nos sintoniza en Mount Vernon a través de la 103.3 FM, mi compita Moisés, también para mi amiga Sandy Torres que nos escucha en el área de Seattle a través de la 102.9 FM. La familia González está reportado desde Chico, California, manda a saludar a toda la gente de Zacatecas y otro saludote muy especial para mi compita Raúl Rojas que nos sintoniza allá en el área de Portland. Seguimos avanzando aquí a través de la Z y gracias por acompañarnos en este lunes espectacular, ya lunes 19 de agosto. Regresamos en breves minutos aquí en el Control de la Mañana.

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1: Estamos nuevamente de regreso, chavalones, bandita clica, en este miércoles espectacular, ombliguito de semana, ya miércoles 19 de agosto. Ya, Ceci, deja de hacerle cosquillas a la Yuli. ¿Qué se traen o qué? ¿Qué se trama? ¿Qué andan haciendo ustedes?
2: ¿No? Déjenme contarles, familia, el cotorreo de la mañana, que el show está fuera del aire, la verdad. Sí. Lo que pasa.
1: Si vieran lo que pasa y sucede
2: durante las canciones.
1: No. Ya nos hubiesen corrido, pero.
3: Ya no estuviéramos en el peor show. Ya no estuviéramos en el show.
1: Sí, ya no estuviese el show al aire. Pero ¿saben qué, familia? Llegamos a este segmento donde Yuli me asegura que es el que levanta el rating de este peor show mañanero. Y yo aquí, ya que estás tú aquí, compañera, tengo una pregunta para ti. Porque resulta y resalta que, como escuchas, Yuli dice que este es el segmento que levanta el rating. Nuestro compañero Marlon, que mañana va a venir con su segmento de peliculeando, también dice que su segmento es el que levanta el rating. La güerita de los deportes dice que su segmento deportivo es el que levanta el rating. Es más, no vamos a ir lejos. Nuestra compañera Ceci, que apenas acabó de entrar hace tres semanas, dice que su segmento es el que levanta el rating.
2: Es que fíjate, esto tiene que ver un poco con el tema que trajo Ceci temprano, Chiquilín. ¿Estamos seguros de nuestro producto que todos pensamos que es el mejor?
1: Ah, bueno, entonces sí. Ya me quitaron un peso de encima.
3: Así es, yo les pido por favor que en un mes más hagamos una encuesta.
1: ¡Se lo creyó!
2: ¡Que tenemos ventaja! ¡Un mes más, dice!
3: ¡Estoy segura de mi producto!
2: ¡Todavía no! ¡En un mes!
1: ¿Saben que ahora sí estoy seguro del eslogan que tengo? Que es el peor show mañanero. Porque la verdad... De veras que tiene una autoestima bien elevado. Pero bueno, ya que te robé 3 minutos de tu segmento, Yuli, platícame, cuéntame qué mitotes nos traes el día de hoy, porque es mitote de alto pedorraje, ¿eh? No es cualquier mitote, Ceci.
3: No,
1: este es mitote de alto pedorraje.
2: Así como dijo el Chiquilín, familia, el cotorro de la mañana, paren muy bien la orejita, porque esto les va a servir hasta de terapia, ¿eh?
1: A ver, ¿por qué, Yuli? ¿Qué hay?
2: Porque traemos información de su artista favorito. Vamos a estar hablando nada más y nada menos que de Salma Hayek,
1: chiquitita. Ay, chiquitita, bebé de los. ¿Qué pasó con
2: Salma? Bueno, a ti todas se te antojan.
1: Y es que aquí no se le va a antojar Salma Hayek.
2: Oye, Chiquilín, ¿pero no te gustaría ser su nieto de Salma Hayek?
1: A mí me gustaría más que fuera mi mamá y que me diera de comer, bebé. Eso es lo que más me gusta.
2: Oye, pues fíjate que ya es abuelita, Chiquilín.
1: ¿Ya es abuelita?
2: Ya es abuelita, sí. Sí, ya nació el hijo de su esposo, de ella, que se llama Franza Pinault, y el niño, el chiquito, el nieto de Salma Hayek, se llama Panchito. Pues resulta y resalta que Salma Hayek subió un TikTok donde le está haciendo cariñitos al nieto, Chiquilín, y tenemos un audio.
1: A ver, vamos a poner el audio, por favor, producción.
4: Que nos estamos carcajeando, Panchito. Panchito, nos da mucha risa. Te da mucha risa tu amo,
2: Pero ¿escuchaste? ¡Qué ternura!
3: Me derretí.
2: ¿Verdad?
3: Me derretí del pequeño
1: François.
2: Fíjate que se mira en el video, Chiquilín, donde el niño, el bebé, parece que estaba dormidito y estaba soñando cuando Salma Hayek le estaba haciendo cariñitos, y ahí escucharon la tierna risa del niño.
1: No, yo creo que no era risa de ser feliz el niño.
2: Entonces,
1: era una risa de ansiedad, de teniendo esas cosotas ahí, como que ¡ya quiero comer!
2: ¡Santo Jesús! Te digo, Chiquilín, tú ya no te compones ni con un Cristo de oro. Mejor pasemos a la siguiente nota, Chiquilín.
1: ¿Qué nota nos traes ahora? A ver,
2: pues,
1: platícame. Hay más mitote.
2: Más mitote, Chiquilín. Vamos a estar hablando de la güerita, de Alicia Villarreal, y de su actual pareja, Sibat Hernández.
1: Ok, ¿qué pasó con ella? Yo pensé que ibas a hablar de la güerita de los deportes, pero no es la Alicia Villarreal, ¿verdad?
2: Sí. De la Alicia Villarreal, Chiquilín, que subió un TikTok, refiriéndose a su esposo, Sibat Hernández. Ustedes recuerdan que en días pasados alguien, mencionó de que él estaba llamando a ciertas personas a las 2 de la mañana.
1: Sí, que andaba mandando mensajes ahí de texto, así como los que le mandan a la Ceci como a las 2, 3 de la mañana, que ¿qué estás haciendo? Despierta, tampoco, bebé.
3: No, cuando te dicen hola sin H o hermosa sin H, yo, ay, vete a dormir.
1: ¿Qué pasó con Sibal?
2: Bueno, pues fíjate que ella subió un TikTok donde se mira a Sibal con un dedo como mochado, como corto, y ella menciona algo como que le moché el dedo a mi marido, pero no te cuento más. Vamos a escuchar el audio y después comentamos.
1: Ah, ok, hay audio producción.
5: Tuve que arrancarle el dedo a mi viejo para asegurarme que no le va a mandar mensaje a ninguna mujer a las 2:40 de la mañana por TikTok. Y de paso, le arranqué la yema para que no cometa el error de mandar mensajes y borrarlos. Yo soy la abuelita consentida. Y esto.
2: ¿Cómo ves, chiquilín? Oye,
1: espero que varias de las que son tóxicas no vayan ahora sí que a tomar en cuenta el consejo que da, porque en el video sí se ve así bien cura. O sea, es una sátira, es, ¿verdad? Aquella persona que está acusando a su novio, pareja, o ¿qué sería? ¿Amigo novio? ¿Qué sería?
3: Yo sé de quién estás hablando, de hecho, Yule.
1: ¿Sí?
3: Hay una parejita ahí que fue muy viral en TikTok, que es el Charrito, es el hermano del Charrito.
1: Sí.
3: Ajá, así que pero sí me da nervios y miedito eso que acabas de comentar. Hay mucha gente que cualquier cosa que ve en las redes sociales luego lo quiere practicar.
2: Sí, no lo hagan, chicos, en casa. Esto es puro cotorreo, pero fíjate que dicen las malas lenguas, y la mía que no es tan santa, que los fans de Alicia Villarreal no están muy contentos con esta relación de ella con Sibad. Ellos piensan que este chavo pues no tiene nada que ver, va por otro rumbo, y ella pues a su edad ya no está como para que la estén engañando.
1: Bueno, también ya su edad que tiene, no creo que la engañen tan fácil. Bueno, si acá tenemos a nuestra...
3: ¡Ay, chiquilín! Oye, yo lo que quería mencionar, creo que ni la hija estaba de acuerdo en su momento.
2: Para empezar, sí, para empezar, pero ¿cómo ven? Ahí tengo la noticia.
1: Muy buenos tus mitotes, ya no me dejaste dar el mitote de la vida real de acá, no, de nuestra compañera y amiga, que a las 2 de la mañana le hablan y luego la edad que tiene, y ahí anda cayendo.
2: ¡Háblame, Jesús!
1: Pausa y regresamos aquí. Ilumina. En el 4 de la mañana.

0: ya a la hora de las 9 de la mañana y estamos en la recta final de nuestras labores. Chavalones, bandita, clica que nos sintoniza del norte de California, Oregon y el estado de Washington. De veras que agradecemos rotundamente su preferencia, su sintonía. Yo sé que este es el peor show mañanero y ustedes esperaban otro show así rimbombante como el Enmascarado, otro show así como el de mi compita el Brindis, y no estamos hablando del grupo Brindis, sino del otro que le dice el Raúl, otro así como mi compita el Aniceto, que está allá enfrente. Ya me envió mensaje, Juli.
1: ¿Y luego qué pasó?
0: Oye, el Enmascarado me hizo una invitación para entrar a la casa.
1: ¿La casa qué? ¿De los famosos?
0: No, Juli, la casa de los babosos es la que tiene ahí. Porque ya estaba yo comprometido para entrar a otro reality más aquí, más mamalón,
1: ¿verdad? Yo que tú le hubieses entrado, mira, si te pagan, ¿qué importa?
0: Juli,
1: ¿qué casa sea?
0: Ese era el meollo del asunto. No quería pagar, quería que yo comprara mis boletos de avión y que tenía que llevar la comida que tenía yo que comer. Dije, así que chiste. Pero bueno, ya tenemos las 9 de la mañana y en esta hora, familia poderosa de la Z, queremos que te quedes en sintonía porque más adelante se viene.
1: Ay, la güerita de los deportes, con todo lo que está aconteciendo en el mundo deportivo. También viene el cassette para desempolvar una canción que te va a llevar directamente a los recuerdos. Y cerramos con broche de oro, chiquilín, con el
0: ¡qué poca! Así que mantén donde lo tienes, que te va a gustar, te va a encantar. Y por supuesto, seguimos con la regaladera de boletos. ¿Quieres saber cuáles son los eventos que se aproximan a tu ciudad? Búscame, sígueme, agrégame, dale like a los posts que pongo en redes sociales. Estoy como el Chiquilín y su clica. Y recuerda que si tú eres parte y miembro de la clica del Chiquilín, vas a poder ganarte boletos para los diferentes eventos que se aproximan. Vamos a una pequeña pausa y regresamos aquí en el Cotorreo de la Mañana.

9:06, mandamos el saludo muy especial para Bertina Cruz, también para mi amiga María Valencia, para Domingo Guez, Yolanda Alfaro, y por supuesto para todos los que están participando para ganarse sus boletos para el 90s Banda Tour. 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Seguimos avanzando aquí en la Z.

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1: El segmento donde tú te comunicas con nosotros a través del 503-915-8845 y nos envías tu qué poca. Mensaje de audio, mensaje de texto. Como ese qué poca que tienes guardado en el pecho, Julie, ¿cuál sería? A ver, porque te estoy viendo así con esos ojos, con esa preocupación como que de que quieres decir algo. ¿Cuál sería ese qué poca que tú tienes?
2: El de que me tengo que levantar muy tempranito todas las mañanas, ya tengo ojeras y la verdad, eso de levantarme temprano a mí no se me da.
1: Julie, pero cuando cubríamos al patrón, Julie, yo me acuerdo, ¿verdad? Que cuando estaba nuestro amigo o compañero en el turno de la mañana, lo cubríamos y estabas de leer.
3: Ya, dile a César, a don Amador, que creo que te van a poner en el morning show. Que no sé.
1: Ahora, aguante, vara. Aguante, vara. No, pues era con todo y el paquete coco, Julie. ¿Cómo queda más a mí, no?
2: Ay, no, chiquilín, pero estoy contentísima de estar aquí.
1: La verdad, sí, yo estoy muy que contento.
2: Lo disfruto mucho, mucho.
1: Y gracias a toda la gente que nos escucha en Oregón, en el norte de California, en el estado de Washington. De veras que ha sido un placer. Estos meses se han pasado rapidísimo. Ya casi le vamos a llegar a diciembre, que es el año. Cumpliríamos el año en este nuevo horario. Y agradecemos rotundamente a toda la gente por su preferencia, por su sintonía. Y por supuesto, llegamos al segmento del
4: ¡qué poca!
1: Oye, ¿qué pasó con ti? No se ha sabido esta niña.
2: ¿Quién? No, la Ceci sí nos trae el qué poca, chiquilín.
1: Aparte pues, mira, Ceci, cuando vayas a traer algo, tráelo, pero con algo así que vaya a quitar el hambre, no sé, unos cuernitos, un crossing ahorita bien rico.
5: Pues, yo también tenía un qué poca personal. Óiganme, qué poca no encontrar quien te mantenga cuando ya no quieres trabajar.
1: Pues, oye, exactamente. Es que uno ya cuando llega a cierta edad, debemos de ir pensando en su futuro. Pero bueno.
2: Por eso hay que administrar su dinerito cuando está joven.
1: Es lo que yo les digo. Pero bueno, qué poca nos traes, compañera Ceci. Bueno. Aclarando aquí, haciendo una pequeña pausa antes de que vayas. ¿Cómo le vamos a decir aquí a nuestra compañera? La compañera.
2: Sí,
1: o Ceci, o la de las redes sociales, Ceci. ¿O cómo le vamos a decir?
5: Déjenme pensar.
2: Desahógate, que este es el
5: déjenme
2: poca.
5: Pensarlo. Estoy acostumbrada a que me digan sí, aquí en los United. Pero como este es de nuestra raza, pues díganme Ceci.
1: Ok, Ceci, ok, dígale como quieran.
2: Cecilia.
1: Pero bueno, a ver, ¿cuál es ese qué poca que trae Ceci?
5: Fíjate que Rosa se comunicó desde Federal Way, dice que este fin de semana pasado, pues trae un qué poca para su amiga la Kimberly.
1: ¿La Kimberly?
5: La Kimberly, porque resulta y resalta.
1: La que en la pista número 2. Kimberly de Llanero. ¿Sería esa o es otra?
5: Puede que sea, porque lo que le hizo como que suena mucho a la Kimberly esa.
1: A ver, ¿qué pasó? ¿Qué le hizo?
5: Pues resulta y resalta que este fin de semana pasado ya ven que estuvo el grupo Frontera y entonces le llama.
2: Aquí en Seattle, Washington.
5: Y ella le llama

0: hace comprar sus boletos, se alista la rosa así bien sensualona, ¿no? Ajá. Para ir a ver a Frontera y todo el rollo. Se llega la hora de ir al concierto y le empieza a llamar a la Kimberly, no le contesta.
1: Santo
0: ¿Y qué
1: Jesús.
0: Creen? Pues la chava le dijo, siempre no voy a ir porque ya me contenté con mi novio.
1: ¡Oh!
0: Así que la hizo comprar boletos, arreglarse y cancelarle. ¡Qué poca!
2: ¡Qué poca con eso de la Kimberly que, oye, dejó a su amiga plantada!
1: No, chicos, esto sí se merece un...
0: ¡Qué poca! No, doble que poca a la Kimberly, sí, la verdad, porque sí se pasó. Sí
1: no se
0: pasó.
1: Vale.
0: No.
2: A ver, déjame ver si todo...

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1: En este miércoles, ombliguito de semana, familia, me da muchísimo gusto saber que tú estás en sintonía y saber que tú te la estás pasando espectacular en una mañanita muy soleadita aquí en el área de Seattle y Mount Vernon. La verdad es que el verano se está despidiendo como debe de ser. Aprovecha estos últimos fines de semana que van a estar soleaditos, porque ya después del mes de septiembre ya empieza a llegar el otoño y empieza a cambiar el clima. Bueno, por aquí, por esta área de Seattle, Mount Vernon y en el estado de Oregon, allá en California, gracias a Dios, todavía el solecito los va a seguir apapachando. Pero bueno, ya llegamos al segmento deportivo, donde mi amiga Maribel Rodríguez nos trae ahora sí que todo lo que está aconteciendo en el mundo de los deportes. Y sin más preámbulos, nos vamos a ir rápidamente con Maribel, que ya la tengo aquí en la línea. Maribel, buenos días, ¿cómo estamos?
2: Hola, chiquilín, muy buenos días, feliz miércoles para ti, toda la familia poderosa de La Z. Como siempre, un placer poder acompañarlos y traerles la mejor información deportiva hasta el momento. Y como buena chaburruca que se respeta, chiquilín, ¿cómo estás en este ombliguito de semana?
1: Pues yo la verdad estoy muy bien, gracias a Dios, preparando todo para este fin de semana que parece que va a estar soleadito. Y bueno, a ver si me dejan las riumas, porque ay, ay, ay, ay, con eso de estar ya en el quinto piso, como que ya nos pesa.
2: Pero para nada, chiquilín, nosotros nos estamos convirtiendo en algo así como piezas de colección. Ay, mira nada más qué lindo se escuchó, por no decirnos antigüedades, chiquilín. Mejor, mira, vamos a dejarnos de esas cosas y nos vamos a arrancar con la información deportiva, porque créeme que el día de hoy yo vengo que no sé qué es lo que está sucediendo, si los planetas están mal alineados o qué ocurrió el día de ayer, porque hubo actividad en la MLB en unos marcadores bastante abultados. Por ejemplo, Blue Jays hizo caer a los Rays en resultado de 10-5, después los Guardians venían a derrotar a los Giants en resultado de 8-1, pero lo peor de lo peor vino para los Marineros, que arrancaron la serie ante los Cerveceros de Milwaukee y el resultado fue de 22-0. Ni las manos metieron, ni la carrera de la honra, chiquilín. Así de sencillo, fue la peor y más histórica en los 50 años de historia de la franquicia, caer 22-0 ante Milwaukee. Y esto fue, mira, en el 2019, si no estoy mal, ante los Astros de Houston tuvieron resultado de 21-1 y había sido lo peor en la historia. Pues el día de ayer rompieron este récord, pero de manera bastante desafortunada.
1: No lo puedo creer, no lo puedo creer. Y óyeme, ¿estás segura que no estabas viendo un partido de la NFL o básquetbol? Porque 22-0, hombre, no, yo nunca había escuchado un marcador tan abultado en lo que llevo viendo deportes, la neta. ¿Quién sabe qué les está pasando a esos Marineros, la neta?
2: Pues la verdad es que nada que ver con la temporada pasada, chiquilín, que estuvimos a tan solo un partido de poder llegar a la Serie Mundial, y esta vez con este tipo de resultados, la esperanza de siquiera llegar a los playoffs se va desvaneciendo día con día, al igual que la esperanza de Dan Wilson de continuar con los Marineros, porque se dice y se rumora que si no califican mínimo a los playoffs, estaría totalmente fuera del equipo, así que vamos a ver qué pasa más adelante. Ahora vamos a hablar de la MLS, que tendrá jornada doble esta semana, y la actividad comenzará el día de hoy. Para toda nuestra gente de Los Ángeles, LAFC enfrentará a Colorado Rapids, también LA Galaxy y con el recién estrenado Chucky Lozano enfrentará a San Jose Earthquakes. Wake Up se enfrentará a Houston Dynamo. Nuestra gente de Portland recibirán a San Diego FC y los Seattle Sounders se enfrentarán a Austin. Veamos cómo les va el día de hoy.
1: Pues ojalá que no pierdan con un marcador tan abultado los sonideros como los Mariners, porque si no, imagínate, ahora sí que la ciudad de Seattle tiene una mala racha en sus equipos profesionales. También, oye, los Seahawks empezaron la pretemporada con una derrota que la verdad sí como que pone las alarmas. Bueno, pero vamos a ver qué es lo que sigue más adelante. Platícanos qué está pasando en la NFL.
2: Movemos rápidamente a hablar de la NFL, chiquilín, ya que el día de ayer el comisionado Roger Goodell ha confirmado que ve como una total certeza las franquicias permanentes de la NFL fuera de los Estados Unidos. Recordemos que hasta el momento ya han habido partidos fuera de Estados Unidos partidos como partidos internacionales de temporada regular en Londres, en Madrid, en la Ciudad de México, en Río de Janeiro, como en otros lugares. Bueno, pues el objetivo a largo plazo es disputar 16 partidos de temporada regular en el extranjero por año, para que cada equipo participe al menos en un encuentro internacional. Aunque los planes comerciales avanzan con firmeza, la NFL aún analiza las complicaciones de los usos horarios, los largos desplazamientos para los jugadores y la vialidad estructural antes de anunciar una fecha exacta y ciudades candidatas para el primer equipo fijo en el extranjero, Chiquilín. Pero bueno, esto cada vez se ve más cercano.
1: Oye, pues qué bueno, porque la NFL sigue expandiéndose, sigue creciendo y sería una muy buena opción. ¿Quién sería? México podría ser uno, se habla también de Inglaterra. Vamos a ver más adelante en dónde para esta nueva sede de la NFL y qué equipo sería. ¿Qué? ¿Y el día de hoy qué mitote me traes?
2: Traigo el mitote deportivo, Chiquilín, y es sobre todo lo que está ocurriendo en la Liga Femenil y el creador de contenido Santiago Domínguez, quien emitió comentarios denigrantes y sexistas contra el plantel Cruz Azul Femenil tras la derrota de 10-0 ante las Águilas del América. Entre otras declaraciones, Santiago Domínguez descalificó agresivamente a las jugadoras y dijo que no deberían representar al club, y sugirió que deberían dedicarse a actividades relacionadas con el entretenimiento para adultos en lugar del deporte profesional. Hazme favor, Chiquilín. Ahora ha perdido patrocinios y sobre todo Cruz Azul condenó enérgicamente las expresiones, calificándolas como violencia de género y reservándose el derecho de admitir acciones legales o civiles o penales contra los responsables. La verdad es que no puede ser que en estos tiempos cavernícolas como este sigan teniendo voz y voto detrás de un micrófono. Ojalá y le den un buen escarmiento a este tipo de personas. Yo regreso el día de mañana con más información deportiva. Mientras tanto, usted no le cambie, porque ya está en el mejor lugar, el cotorreo de la mañana con el Chiquilín y su clica. Y por dónde más, sino la Z, donde suena puro trancamadrazo.
1: Yo mejor ya no digo nada, porque parece que la güerita anda enojada. Vamos a una pequeña pausa antes de que me diga que también soy un cavernícola. Regresamos aquí en el cotorreo de la mañana.

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1: El día de hoy, familia, vamos a extraer del baúl de los recuerdos uno de los grandes clásicos románticos de esta agrupación. La canción fue compuesta por el peruano Fernando Arias Cabello y cantada con una voz característica de Aldo, cantante de esta agrupación. La grabación fue hecha en el año de 1974 con un disco donde incluyó varios éxitos. Uno de ellos, Angelitos Negros, El Reloj, por mencionar algunos. La canción habla desde la nostalgia de un amor que ya no está. Una persona que vuelve mentalmente a una noche especial. Recuerda los momentos compartidos y siente el vacío de no poder recuperarlo. Esa combinación de la letra melancólica, los arreglos románticos y la interpretación de Aldo ayudó a definir el sonido que hizo famoso a esta agrupación. El enorme éxito que fue esta canción creó su propia historia y fue una parte fundamental para el estrellato de esta agrupación originaria del Perú. Esta joya de canción nació en Chimbote, Perú. ¿Tú ya más o menos sabes de qué canción estamos hablando? Bueno, si aún no lo sabes, no te voy a dejar con más ansias. Sin más preámbulos, vamos a presentarte ahorita en este segmento del cassette este gran éxito de Los Pasteles Verdes. Se llama y se titula Recuerdos de una noche. A ver si te acuerdas.

0: Amigos, nosotros ya nos vamos a pasar a retirar agradeciendo que este miércoles, ombliguito de semana, tú te la hayas pasado espectacular. Bueno, de eso tratamos de hacer. Y espero que también que te haya gustado este cassette que extraímos del baúl de los recuerdos. Una canción que yo sé que a muchos, ahora sí que los transportó a aquellos momentos donde andaban tratando de conquistar a aquella damita o a aquellas mujeres que con esta canción fueron enamoradas. Imagínate, qué bellos recuerdos. Mucha miel rodeada aquí en la cabina.
1: Corazones volando.
0: Así, casi.
1: Con alitas.
0: Con alitas y todo el rollo. Yo me paso a despedir agradeciendo rotundamente a toda la gente que nos haya ahora sí que permitido acompañarnos mientras iban manejando, a todos aquellos que los acompañamos en sus lugares de trabajo y por supuesto a los que nos han abierto las puertas de su corazón. Gracias por hacernos parte de su mañana.
1: Así es, familia, nos despedimos por hoy, pero primeramente Dios, regresamos el día de mañana. Gracias por haber sintonizado. Y antes de despedirme, los quiero dejar con esta frase para pensar, que me salió de lo más profundo de mi corazón.
0: A ver, ¿qué frase?
1: Put attention. Okay. No vemos el mundo como es, vemos el mundo como somos.
0: Sópatela.
1: Ay, no más.
0: Hablaste
2: bien bonito,
0: Yuli. Nosotros ya nos vamos a pasar a retirar y nos vamos a dejar con todos nuestros compañeros en las diferentes ciudades donde la señal de la Z sigue arremangando. Recuerda que llega a Mount Vernon, a Portland y también a lo que viene siendo Yakima, mi amiga Lucy Carballo desde Veracruz para todo el mundo. Allá en Guanache se van a quedar con mi compita el Johnny Boy.
1: En Cielo se quedan con Ana María la Comayita y en el norte de California se quedan con Lázaro Manzanares el Travieso.
0: En Three Cities se van a quedar con el JC y más tarde, ¿quién llega?
1: Llega Buenas Tardes con el Patrón.
0: Que no viene solo, viene acompañados por el Gancho Guachimulero, el Mondragón, tu teacher, y viene también con el Max y sus bolas, la Estefanía que anda de crecida, y oye, que cumplió años y andaba presumiendo los regalos que recibió. Espero que le haya gustado el regalote que le enviamos, Yuli. Espero que le haya gustado a la Estefanía. Y por supuesto, yo me voy a pasar a despedir, pero antes hay que ceder los micrófonos aquí a nuestra compañera.
3: Pues agradeciendo que me hayan invitado y les mando un saludo a toda esa gente que estuvo pendiente de este gran programa, aunque Killing dice que es el peor programa. Y yo me despido con esta frase: recuerden que si no te suma, no te consuma.
0: Ahora resulta que todos ya tienen frase.
1: Bien inspiradas.
0: Todos bien inspiradas. Nos despedimos con el grito de guerra que todos ya se la saben. Y espero que sí. Tú pórtate bien. Pórtate bien, pero si te vas a portar mal,
1: tú disfrútalo, tú estíralo, tú acarícialo,
0: tú gózalo, diviértete, sé feliz.
1: Y si te cachan o la cachan, usted niéguelo absolutamente todo.
0: Con permiso.
1: Chao, chao.

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Hoy nomás, oye, la banda Toro, la noche que Chicago murió, son las 10:54 en este bonito miércoles 19 de agosto. Aquí andamos al tiro, mi gente bonita, claro. Tu compa JC, aquí andamos, ¿eh? Y ahora viene Luis Ángel el Flaco, esto que es Directo al Corazón.

y por eso digo así cantando con mi canción. Yo soy el aventurero, puritito corazón, ¿verdad de Dios que sí, compadito?

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Paulina Rubio y yo sigo aquí. Claro que sí, estamos en la rocola de la Z. En esta hora que tú mandas, en esta hora que tú controlas, puedes comunicarte con nosotros al 509-392-4009. José, piel de azúcar.

qué será? Oye, son las 12:24. Recuerden, mi gente, agréguenos en Facebook. Estamos como JC de la Z para estar conectados en las redes sociales, ¿ok? Vamos a irnos con el grupo Tentación. Esto que es Fuiste lo mejor que me pasó aquí en la Z.

Malos Bríos, Sileta de Cristal, aquí en la Z. Y bueno, estamos en la rocola de la Z, por supuesto, mi gente bonita. La temperatura actual es 90 grados. Máximas para el día de hoy son 96 grados. Mínimas para esta noche, 67 grados. Es un día nublado, es un día tranquilón aquí, por supuesto, en los Tri-Cities. ¿Ok? Los pasteles verdes, recuerdos de una noche.

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4: 96.

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1: El patrón, el show número 2 de la radio, viejonas y viejones. Compañera, ¿qué cree que me pasó?
2: ¿Qué le pasó?
1: Y yo creo que se ríe, compañera.
2: No, de nada, ahorita te cuento.
1: Bueno, lo que pasa es que ayer me quedé dormido.
2: ¿Ok?
1: En la tarde. Y qué feo se siente cuando se despierta uno y que dice, no saben ni en qué planeta está. ¡No! Horrible se siente.
2: Todo desorientado.
1: ¡Hombre!
3: Pero bueno, señores, señores, así arrancamos el show número 2 de la radio. Hoy, 19 de agosto, hoy no hay nada que festejar.
1: ¿Qué?
3: En lo absoluto, cero, nada.
1: ¿Cómo?
2: ¿Cómo de que no? ¿Cómo de que no? Sí, yo quiero diciendo feliz cumpleaños, señor Ulises Mondragón.
1: Ah, sí, cierto.
2: El indomable, el que siempre dice más adelante.
1: El cuerpo de gancho guamuchilero.
2: El cuerpo de gancho guamuchilero. Y desde la mañana nuestro editor allá en redes sociales publicó una imagen muy bonito, pero en vez de ponerle cuerpo de gancho guamuchilero, le puso cuervo gancho guamuchilero.
1: Cuervo, pues es un cuervo también, a veces el desgraciado. Pero bueno, le marcamos, güey, a ver si nos contesta.
2: A ver. No, sí, justo tiene el teléfono en la mano. Mira. Está mandando un mensaje. Vamos, dice, ya me voy. Ya quiero entrar con los espectáculos.
1: A ver, espérame, vamos a marcarle de una vez.
2: Ya
1: que estamos aquí entrados, de una vez.
2: A nuestro cuervo guamuchilero favorito.
1: Vamos a ver. Si no.
4: Felicitaciones.
1: ¿Qué mejor regalo que iniciar el show de Buenas Tardes con el Patrón? Que ahorita más adelante usted va a dar los espectáculos. Iniciar el show pensando en usted, señor Mondragón, qué bárbaro.
4: Oiga, pero tienen que avisarme que estamos al aire porque ya iba a decir una de mis frases. Estuve a punto, pero bueno.
1: No, estamos al aire, señor Mondragón, en vivo.

0: Cepillín.
1: No, la verdad.
2: Revivimos a Cepillín.
3: Oiga, les agradezco, yo por eso digo, no, a mí no me den regalos, a mí denme abrazos, buenos deseos, oiga. Uno tiene que ser humilde, siempre.
1: Muy bien, señor Mondragón, la neta, yo le quiero felicitar con mucho cariño y con mucho aprecio, le mando un abrazo donde sea que esté, que cumpla muchos años más y que dure mucho aquí en este show de Buenas Tardes con el Pastor.
0: Ay, qué bonito. No, hombre, oiga. Yo también te quiero felicitar.
1: Jálate, viejona, felicítalo.
0: Pues,
3: a ver, ¿qué te escribió ChatGPT?
0: A ver, señor Ulises Mondragón, el indomable TV, cuervo de gancho.
3: Cuervo.
1: Es un cuervo.
0: No, Dragon Age, ya sabes, feliz cumpleaños, bendecida de compartir contigo, aunque sea por línea telefónica, pues este día que espero que sea especial para ti, espero que la pases como a ti te gusta, que lo disfrutes mucho y pues siempre mis buenos deseos para ti y pues muchas bendiciones.
1: ¿Qué hubo?
0: No, escucha lo que nos tiene ahí en la bocina a todo volumen, sí, señor Mondragón.
1: A todo volumen.
3: ¡A huevo!
1: Ok.
3: Dígame.
1: ¿Qué, don Bosenov?
0: ¿Cuántos años cumple, señor Mondragón?
3: 15.
1: Ah, sí. Don Bosenov, ¿qué opina usted del cumpleaños de Mondragón?
4: ¡Ay, hasta aquí no se festeja nada ni nadie! ¡Vámonos con música!
3: Don Bosenov, usted es el que más le quiere en este show.
4: ¡I love you, my friend!
5: Algo por el estilo.
4: Aunque estoy programado para yo no quererlo, pero I love you. ¡Feliz cumpleaños!
3: Thank you. Oye, la verdad, voy a ser honesto. Nunca me habían celebrado un cumpleaños tan chido como este. Es mi primera vez. Yo fui de esos niños, yo fui de esos niños que nunca le hicieron piñata, que nunca le hicieron pastel. Así es que si usted quiere donar, por favor, ahí tengo mi Cash App para que me mande dinero para comprarme un pastelito.
1: Adelante, su cacha. Adelante.
3: No, pues ahí, ahorita lo vamos a poner.
1: Ay,
3: pero eso sociales. Sí. De $150 para arriba.
1: Ay, no, no me
0: vengan. ¿Tú sabes por qué al señor Mondragón nunca le hicieron piñata?
1: Porque lo agarran del palo.
3: ¿Por qué?
1: Lo agarran del palo.
3: ¿A usted nunca lo han agarrado del palo?
1: Varias veces.
0: ¡Ay, no!
1: Ya, así arrancamos el show de Buenas Tardes con el Patrón, el show número 2 de la radio, con el cumpleañero del día de hoy, señor Mondragón. ¡Felicidades!
3: ¡Felicidades!

0: mis amigos de la Z que escuchan, buenas tardes con el patrón. Aguántame tantito, patrón, porque tengo buenas noticias a nuestros amigos de la Z. Te quieres ir de vacaciones, tú y tres miembros de tu familia. Bueno, pues para bien la oreja y tienes que responder correctamente a la siguiente pregunta. Nombre de país que tenga tres veces la letra A. Escúchalo muy bien. País que tenga en su nombre tres veces la letra A. ¿Te sabe la respuesta? Entonces empieza a marcar ahora mismo en el 1-800-485-0084. 1-800-485-0084. Mi queridísimo Alberto, más detalles y detallones.
1: Eta, feliz tarde para ti, mi hermano, para los oyentes, como siempre, un placer. Aquí estoy yo para que se vayan a vacacionar de la manera más fácil y sencilla, como muchos oyentes que me han llamado, que han ganado, que han vacacionado, que están listos para irse a vacacionar. Yo les cuento cómo y es muy sencillo. Lo que tiene que hacer usted es primero tomar el teléfono, marcar el 1-800-485-0084. 1-800-485-0084. Me marca ese número y me contesta la pregunta de hoy. Qué fácil y sencilla, la hemos hecho antes. Dígame el nombre de un país que tenga tres veces la letra A. Un país que en su nombre tenga tres veces la letra A. Y si usted es de las primeras 20, oiga, las primeras 20 que me llaman y me contestan esa pregunta, se van a ir a vacacionar a Orlando, a Cancún, a las Bahamas, a Punta Cana o a Las Vegas, a cualquiera de esos cinco destinos, el que usted escoja. Y lo mejor de todo es que no se va a ir solo, lo van a acompañar tres miembros de su familia para que sea una familia de cuatro. Y aparte de eso, tiene 18 meses para decidir cuándo toma las vacaciones. Así que aproveche únicamente tomando el teléfono, marcando el 1-800-485-0084. Y eso sí, lo más importante es que usted me responda correctamente la pregunta de hoy. Un país que en su nombre tenga tres veces la letra A. Si la sabe, llámeme a ese número, contéstela correctamente y váyase con su familia a Orlando, allá a los parques de Disney, allá a esas hermosas playas que tienen el centro de la Florida, a esos parques de atracciones famosísimos en todo el mundo. Pero si usted no quiere Orlando, pues se puede ir para Cancún también, o para las Bahamas, o para Punta Cana en la bella República Dominicana. Y si no, vayas a pasar un rico fin de semana en Las Vegas. Recuerde, tres miembros de su familia lo acompañan y tiene hasta 18 meses para decidir cuándo toma las vacaciones. Esta, las primeras 20 únicamente, las primeras 20 que me digan el nombre de un país que tenga tres veces la letra A, se van de vacaciones. ¿Qué te parece?
0: Me parece espectacular. Quiero saludar a toda la gente de Panamá, nombre, y la señal que llega hasta Alemania. 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Vámonos, vámonos de vacaciones.
1: Vámonos de vacaciones, Z, 1-800-485-0084. Las primeras 20 se van de vacaciones.

0: asilo a tu mamá o a tu papá.
1: La pregunta para toda la gente que nos está sintonizando ahorita y que quiera participar con nosotros en el teléfono en cabina. ¿Estás de acuerdo en enviar a tu papá, a tu mamá a un asilo de retiro? Y o piensas tú que deben de alguien en familia cuidarlo o quedarse con ustedes. Eso es el tema el día de hoy para que tú participes. En mis redes sociales también, @elpatronalaire, ahí me pueden

0: dejar su DM, su mensaje, arroba el patrón al aire en Facebook, Instagram, TikTok y en todas las plataformas digitales. Ahí usted puede también participar con nosotros. El día de hoy, compañera, el WhatsApp también, donde pueden mandar su WhatsAppazo.
1: 818-854-4057, 818-854-4057. Patrón, y ya tenemos a alguien en la línea telefónica que quiere darnos su opinión.
0: Adelante, buenas tardes con el patrón, ¿con quién hablamos? Y adelante con tu opinión.
2: Sí, patrón, mi nombre es Horacio y hace poquito mi tía le dio un stroke y ya la daban convaleciente, ¿verdad? Okay. Le dijeron a mi primo que se la podía llevar a su casa o que si la llevaba a algún lado. Y no quiero quemarlos, pero en el rancho los amigos fuimos a preguntar y pues como tenemos cara de nopal, de cartón mojado, llegamos y hablamos en español y nos dijeron los enfermeros o los que están atendiendo ahí, oh, espérenos, ahorita los atendemos. Entonces ellos en inglés, pues yo no sé mucho inglés, pero mi primo sí, porque nació aquí. Y empezaron a decir que no, que la paciente de tal cuarto o tal paciente es una hija de no sé cuántos, que no entiende, pinche viejilla, que sabe qué.
0: Se para a tratarla mal.
2: Pero entre ellos, en inglés. Y entonces mi primo y yo nos volteamos a ver. Yo no entendía mucho, pero mi primo sí dijo, vámonos. Y ya acá me explicó todo lo que estaban diciendo. Entonces, mejor se la llevó a su casa mi primo, a mi tía. Y bendito sea Dios, mi tía ahí está. No le daban más que 2 meses y ya va para 2 años. Bendito sea Dios.
0: Pues bueno, qué bueno, pero pues ahí esas situaciones, ¿no? Que pasan a veces con la gente de la tercera edad y que pues todos queremos llegar a esa edad también, compa, ¿no? Y ser tratados con dignidad, que es lo principal.
2: Sí, amén. Amén.
0: Así es. Muchas gracias, Horacio, por participar, por hablarnos y por estar con nosotros aquí en el show. Gracias, compadre.
2: Échale ganas.
0: Ánimo, ahí está la gente participando, ya están llegando los mensajes. Dice, creo que un asilo puede ser la mejor opción cuando los papás necesitan cuidados constantes. No necesariamente significa abandonarlos. Si el lugar es bueno y la familia los visita y están al pendiente de ellos, pueden recibir atención profesional y estar más seguros. Dice Amalia, dice, yo sí estoy a favor de que lleven a los abuelitos al asilo. Dice por acá, yo pienso que depende de la familia. Si los papás necesitan ayuda con cosas que la familia no puede manejar, un asilo puede ser una buena alternativa. Lo importante es que sigan recibiendo cariño, visitas y apoyo, aunque vivan en la misma casa. A veces tienen mejor apoyo en un asilo que en la misma casa.
1: Es que yo creo que es un tema bastante difícil, patrón, porque como hijos podemos estar opinando una cosa, ¿verdad? Porque nos preocupamos por los papás, porque queremos que, o de uno o de dos, ¿no? Uh-huh. Que alguien esté ahí para cuidarlos y atenderlos cuando los necesitan, o que ellos se sientan independientes y que puedan seguir viviendo como ellos quieren, ¿no?
0: Sí, correcto.
1: Pero muchas veces también es una decisión en conjunto, que quieren los padres, que queremos como hijos, y a veces los padres quieren seguir viviendo por su cuenta, por sí solos. Cuando tus padres son los que no se quieren ir de su casa, pues también hay que respetarlo, ¿no? Pero sí, siempre te queda la preocupación de no se vaya a caer, no le vaya a pasar algo, ¿sabes? O sea, siempre como que vives con ese pendiente también. Creo que es un tema bastante complicado, sí, y que puede haber de las dos.
0: Y más cuando son muchos integrantes de la familia, que algunos están a favor, otros están en contra. Queremos escuchar su opinión, el teléfono en cabina.
1: 818-563-1055, 818-563-1055.
0: Toda la gente que está mandando también los mensajes, DM, dice, yo creo que es mejor cuidar a nuestros papás en casa siempre que sea posible. Después de todo lo que ellos hicieron por nosotros,
1: claro,
0: me gustaría poder devolverles ese cariño y acompañarlos en esa etapa de su vida. Yo soy de las personas que cree que nadie lo va a cuidar mejor que su familia, dice por acá.
1: Yo creo lo mismo. Pero seamos realistas, patrón, a veces mucha gente, y especialmente en este país, te consume o tienes que seguir chambeando, ¿no? No puedes estar 24/7 ahí, o se tienen que turnar los hermanos, y que eso para mí sería lo ideal, ¿sabes?
0: Tenemos más llamadas. Buenas tardes con el patrón, ¿con quién hablamos? Y adelante con tu opinión.
3: Arriba el patrón y su banda.
0: Es todo, viejo.
1: Aquí está la banda. Turururutun.
3: No, era patrón, yo nomás te digo, sus viejitos están mejor con uno.
1: Sí.
3: Yo antes instalaba a DirecTV,
0: okay,
3: y me tocó hacer varios jales aquí en los convalescent centers. Nada más. Por persona, la verdad. ¿Tú? A nadie le importa lo tuyo más que a ti.
0: O sea, tú estás en la opinión de que deben estar con la familia, que deben estar contigo tus papás, los ancianitos.
3: Claro, sí, Simón, sí, tus viejitos tienen que estar con uno. Así como ellos no te tiraron, tú sabes cuando estabas morrido.
0: Pero de pronto, compa, de pronto sí hay familias de que ahí se andan aventando el papá o la mamá unos a otros y nadie se quiere ser responsable, ¿no?
3: No, tú sabes, siempre hay hijos malos y hay hijos buenos, tú sabes, que agarran el toro por los cuernos. Y hay hijos que pues, se olvidan de los jefes, ¿verdad? Pero tú sabes, Dios da para todo. Cuando tú tienes buen corazón y quieres ponerte las pilas, siempre andas bien arrancado y con todo.
0: Pues te agradezco mucho la llamada, compadre. Gracias por llamarnos y gracias por estar en sintonía.
3: A ustedes, buen día, gracias por el show. Tienen buen cotorreo, gracias.
0: Ánimo, gracias, compadre. Ahí está participando con nosotros, sí, porque de pronto hay casos en cuestión de familias de que... Lo voy a decir así fuertemente, pero así que casi como apestados también tiran al
1: eso se me hace muy mal. Y también creo que puede existir el karma. Porque ya ves, no recuerdo en qué parte, me parece que fue en México, en el que una nieta saca a su abuelita, no a sus papás, sino a su abuelita de su propia casa y la deja en la calle, ¿no? Entonces, si tu abuelita te está dando o esta persona mayor que cuidó de ti, no le puedes dar la espalda de esa manera, desde mi punto de vista también.
0: Definitivamente, compañera. Pero bueno, tenemos que ir a un espacio y ahorita regresamos con más llamadas y por supuesto que está opinando la gente el día de hoy aquí en Buenas Tardes con el Patrón, el show número 2 de la radio. No le cambie, ya estamos de regreso. ¿Mandarías a tus papás al asilo? Es la pregunta del día de hoy, ¿o te quedarías a cuidarlo?

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0: nuestro público, oye, que tema bien interesante, ¿no? De,
1: sí, sí, sí.
0: Tú.
1: Bastante difícil también, ¿eh?
0: Sí, es complicado. Sí. Porque hay veces que no se puede para más y tienes que mandarlos a un lugar así. Pero, ay, es que esas preguntas sí se ponen. Ahí divis, sí. La gente se divide. Pero bueno.
1: Sí, sí, sí.
0: Vamos con más llamadas. Tenemos más llamadas al aire aquí. Buenas tardes con el patrón. Si usted va encendiendo la radio, la pregunta es: ¿tú te quedarías a cuidar a tus padres o los enviarías a un retiro o a un asilo? Es la pregunta. Tenemos más llamadas. Adelante, buenas tardes con el patrón. ¿Con quién hablamos? Y adelante con tu opinión.
2: Buenas tardes, soy Selenia. Yo creo que a los padres se le tiene que cuidar hasta viejitos en tu casa y tú misma, porque ellos te han dado la vida, te han criado de chiquito, te han limpiado el popó, te han limpiado todo, y es imposible, desagradecido, de que los hijos lleven a un asilo a los padres. Yo no estoy de acuerdo de eso. Yo cuidaría a mi madre hasta viejita, si esté con demencia, si esté con lo que esté, yo estaré ahí con ella.
0: Devolverle
2: hasta el día que muera. Esa es mi opinión para mí.
0: Muchas gracias por tu opinión y tienes toda la razón de devolverles un poco de todo lo que han dado por nosotros, ¿no? Durante muchos años.
2: Perfecto. Y Dios te bendice por todo eso, por todo lo que uno correcto hace con ellos, Dios te bendice.
0: Muchas gracias, Dania. Gracias por tu llamada. Gracias por participar. Vamos con la siguiente llamada aquí en el teléfono en cabina. Buenas tardes con el patrón. ¿Tu nombre y cuál es tu opinión al respecto?
3: Sí, mira, mi nombre es Jesús. Mira, bien difícil. Yo trabajo en un nursing home.
0: Ajá.
3: Y mi esposa cuidó a su papá por 15 años. Cuando empeoró poquito, lo llevamos poquito a nursing home, empeoró. Después de ahí ya no se recuperó el señor. Y yo trabajo en nursing home y es bien difícil tomar la decisión. Pero si los pueden cuidar, yo pienso que sí los deben de cuidar. Okay. Porque yo trabajo y como trabajador, no todos los CNA somos malos. Vemos muchos que nos hacen, nos podríamos hacer ocupar de ellos con amor, con dignidad, pero hay muchos que no les importa. Entonces, sí, está difícil la decisión, pero si pueden cuidar a sus papás, a sus abuelos, háganlo, la verdad.
0: Y se lo está diciendo una persona que trabaja en un lugar de retiro, ¿eh?
3: Yo trabajo en un centro de convalecencia y es muy triste que van y nomás los dejan.
0: Y no nomás los que
3: son adultos, a personas jóvenes también, los dejan allí y es bien triste que no van a visitarlos.
0: Qué gacho, neta.
3: Es triste, no crean que estoy echando mentiras, no crean que, sí. No puedo decir por ética profesional, pero es algo bien difícil, bien triste.
0: Y complicado. Te agradezco mucho, compadre, tu llamada, neta. Muchas gracias por tu llamada. Y gracias por escucharnos.
3: Dios los bendiga y adelante con su show. Está bien, padre.
0: Gracias. Igualmente, Dios me lo bendiga. Vamos con la siguiente llamada. Buenas tardes con el patrón. Adelante con tu opinión, tu nombre y qué opinas al respecto del tema el día de hoy.
4: Hola, muchísimas buenas tardes. Mi nombre es Antonio, el Cowboy.
0: Adelante.
4: Hace unos años atrás, ahí en Bellflower, hay un asilo de ancianos.
0: Ajá.
4: Wow, ¿no? Es una cosa muy triste. Mira, una vez visité a una persona y había unas americanas, una señora ya mayor, era el Día de las Madres, un domingo ya funcionó el Día de las Madres, y muchas señoras tienen ahí afuera en silla de ruedas, esperando que llegue un familiar.
0: Y yo fui
4: a ver una amistad de una persona, y una señora americana me abrazó y empezó a llorar, y uno la conoce, no sé ni quién era, de veras, te lo juro, no crees que vacilaba.
0: Se me enchinó la piel.
4: Y digo, ¿qué onda? Y la señora me confundía, me abrazaba y llorando, pensó que yo le iba a visitar. Y yo pues solo la abracé, me dejé abrazar por ella, me dio un sentimiento.
0: Uf.
4: Pero hay mucha gente que dejan a las personas mayores ahí en los asilos y no van, los sacan en días especiales como el Día de las Madres, el Día de Thanksgiving, familiar va a visitarlas. Y te lo juro que había varias personas sentadas allá afuera en un pasillo, en silla de ruedas, que nunca fueron sus familiares a visitarlas.
0: Qué triste.
4: De veras.
0: Y eso que acabas de decir, pienso que deberíamos hacer este ejercicio una que otra vez, visitar un asilo de ancianos para visitar a gente que los dejan abandonados ahí, compadre.
4: Sí, la verdad que sí, verás. Pero mucha gente, fíjate, todo lo que dieron por este país y lamentablemente cuando ya llegan a cierta edad,
0: abandonados.
4: Pues, si les estorbaran, les mandan a un lugar así, no se vale, de veras, no tiene corazón esa gente, de veras, en buena onda. Wow.
0: Compadre, te agradezco mucho tu llamada, gracias por compartir esa anécdota y gracias por escucharnos también.
4: Un placer escucharlos, de verdad.
0: Gracias. Gracias. Vamos con la siguiente llamada. Buenas tardes. Buenas tardes con el patrón. Su nombre y adelante con su opinión al respecto.
5: Hola, mi nombre es María.
0: Sí, María, adelante. Bájale tu radio nomás poquito, María, para que nos escuches bien. Adelante, sí. María.
5: Yo cuido a mi mamá, ya tengo 8 años.
0: Uh-huh.
5: y es bien difícil. Yo a veces he pensado también llevarla a un lugar de esos, ¿verdad?
0: Sí.
5: Pero, pues mis hermanos se van a enojar, pero nadie me ayuda.
0: Es también complicado, ¿no?
5: Sí.
0: ¿Tú crees que puedas seguir aguantando cuidar a tu señora madre? ¿O también piensas que un lugar, un asilo, también puede ser buena opción e irla a visitar?
5: No, pues yo pienso que me voy a quedar con ella.
0: El corazón te ganó, ¿verdad? Y todo lo que hizo tu mamá por ti, pues...
5: Sí.
0: Pues, ¿qué te puedo decir? Que le eches muchas ganas, mucho ánimo, saludos a tu señora madre y bonito eso que estás haciendo por ella hasta el último día, con o sin ayuda de tus hermanos.
5: Gracias.
0: Te mando un abrazo, que Dios te bendiga. Y saludos a tu mamá.
5: Gracias,
0: también.
5: Padre.
0: Bueno, ahí está la gente participando con nosotros, compañera. Pues no tenemos tiempo para más. Yo pienso, ya para terminar con este tema, que también tiene mucho que ver la crianza o lo que los papás hayan cosechado cuando tú eres niño. Eso también tiene mucho que ver. ¿Tú crees?
1: Sí, lo que los papás hayan sembrado, sí, están cosechando.
0: Exactamente. Lo que los papás hayan sembrado con sus hijos, la educación, por eso es importante darle buena educación, darles mucho amor, cariño, y también tiene mucho que ver con nuestra idiosincrasia como latinos, como hispanos, que somos muy familiares, ¿no?
1: Claro, creo que especialmente los latinos, patrón, sí somos más apegados a la familia, y aparte de eso, pues, híjole, te lo digo porque sí me ha tocado ver gente que aunque no quiera enviar a sus papás a este tipo de lugares, pues lo termina haciendo, sí, ¿no? Que por el trabajo, que porque no se pueden dar abastos. Y muchas veces digo, al menos aquí en Estados Unidos, pareciera que pues pueden tener la atención y el cuidado que merecen en estos lugares. Si fuera México ya fuera diferente.
0: Sí,
1: yo creo.
0: Es más complicado ya. Pero bueno, ya regresamos. Buenas tardes con el patrón, el show número 2 de la radio.

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1: Hay un dato que debería de preocupar a cualquier estratega político en Washington. Aproximadamente 8 de cada 10 votantes independientes dice que ICE ha utilizado demasiada fuerza. El votante independiente es ese elector que puede cambiar de partido, que no tiene lealtad permanente y que muchas veces termina decidiendo las elecciones más cerradas. Los independientes no están conformes con las formas que se utilizan para ejecutar las políticas de inmigración, sobre todo cuando las detenciones y deportaciones separan familias o exponen a muerte a ciudadanos e inmigrantes a manos de ICE. Deportan empleados en sectores claves y eso supone alza de precios. Una cosa es que la Casa Blanca diga a los votantes que está combatiendo la inmigración ilegal, y otra muy distinta es que ese votante vea imágenes de agentes utilizando la fuerza y también ven personas que a su juicio están siendo tratadas de manera desproporcionada. El votante no siempre castiga lo que un gobierno hace. Muchas veces castiga cómo lo hace. Los republicanos pueden conservar el respaldo de su base. Los demócratas pueden mantener la suya. Pero en las elecciones no siempre las ganan quienes tienen las bases más apasionadas. Las elecciones las deciden esos ciudadanos que están en medio, que no militan, que no gritan en redes sociales y que simplemente llegan a la casilla electoral pensando: esto ya fue suficiente.
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0: Esa rola suena como entrada de table, así.
1: ¿Ah, sí?
0: Parece que anda en el Hong Kong ahí,
1: chécate. Pues déjame decirte quién les cogió, ¿eh?
0: Yo.
1: Ahí está.
0: Pero no sé por qué, mira, se me figura que como si estuvieras en el Hong Kong ahí en Tijuana. Era. Ah, una, dos, tres, a ver.
2: Buenas noches, dos. En ese momento la pista número tres llega. Dubraska.
0: Dubraska. Es que siempre usan nombres así muy exóticos, la muchacha.
1: ¿Cómo sabes cómo es que se oye ahí?
0: Me han contado.
1: ¿Cómo sabes de los nombres? ¿Cómo sabes del concepto musical? ¿Cómo sabes de todo? Se me hace muy extraño el patrón.
2: Puede pasar por su ficha, compre sus numeritos. Aquí están los muchachos. Aquí enfrente tenemos a Daitara con el número 4. Puede comprar el número 4. Regina con el número 9. Y tenemos también a Getsemaní con el número.
1: ¡Qué horror, patrón! ¿A qué lugares te vas a meter tú?
0: Pues, digo, fui a la cueva del peludo también. No nomás allá al Hong Kong. También fui a la cueva del peludo. Gran nombre para un table.
1: No, quiero saber.
2: La cueva del peludo.
0: Festejancia el día de hoy, Día Mundial de la Fotografía.
1: Día Mundial de la Fotografía. Simón. Ok.
0: Es una hermosa manera de contar historias, sin duda alguna, la fotografía. Ahorita, yo soy como que, como que soy más así, como que me gusta más la fotografía antigua. Me encanta a mí todo ese rollo. De hecho, fíjate, no sé si ya lo conté al aire, pero yo estudié ciencias de la comunicación. Uh-huh. Y mi generación fue la última ahí en la universidad donde estudié, la Universidad de Occidente, que ahí en Sinaloa, que fuimos la última generación que estuvimos en el cuarto oscuro.
1: ¿En el cuarto oscuro?
0: No piensen, compañera. Ahí donde revelaban las fotos, pues.
1: Explíquese,
0: yo era de la generación de que todavía, de hecho, mi mamá hace poco me dijo que tenía la cámara que utilicé. Uh-huh. Ya aquella cámara que donde tú le dabas la luz manualmente.
1: ¿Funciona todavía?
0: Con rollo, Simón. Todavía funciona, está enterita. Todavía le metías el negativo ahí y ibas a revelar las fotos. ¿Qué hubo? Ya ahorita les cuentas eso. Ya le conté el otro día a mi plebe, a la niña Ramen, y digo, ¿qué es eso, papá? Digo, no, hombre. Me dio nostalgia y me sentí viejo.
1: Pues, ¿cómo viejo? Te explico.
0: También, ¿qué?
1: ¿Qué me vas a explicar? ¿Qué más se festeja el día de hoy?
0: Yo pensé que. ¿Qué más?
1: ¿Qué se festeja el día de hoy?
0: Día Nacional de la Aviación. Día Nacional de la Aviación el día de hoy. A toda la gente que le gusta todo este rollo de los aviones. Yo en un momento quise ser piloto aviador. No sé por qué, me entró en.
1: Sí. Seguramente viste aquel video de Luis Miguel o de quién era Enrique.
0: No, es que miraba las avionetas aterrizar en el rancho sin luces en la noche. Ajá. Y dije, qué perrón.
1: No, pues aterrizan, cosas.
0: Aterrizan sin luces.
1: No.
0: No trae placas tampoco la avioneta.
1: Patrón, no estás diciendo esas cosas.
0: ¿Es malo eso? Bueno,
1: ¿qué más se festeja el día de hoy?
0: Día del orangután también.
1: ¡Felicidades!
0: Hablando de orangutanes también, pues es líder del mondragón, ¿no?
1: Día del gancho guamuchilero.
0: Sí, día del cuerpo de gancho guamuchilero.
1: Del cuerpo de guamuchilero, como dice nuestro especialista de redes sociales.
0: Día nacional. No, es que día nada que verientos. Día del helado suave. ¡Ah, te está chido!
1: A ver.
0: Día de una de las canciones favoritas de Valentín Elizalde, que en paz descanse.
1: ¿A cuál tú?
0: De Día de la Papa hoy. Viejón. Papa? ¿No te sabes la canción de la Papa?
1: No.
0: Vale. Día de la Papa. Día Nacional de la Papa. Papas fritas, papas rayadas, papas asadas, las patatas. Como usted quiera, puré de patatas. Hoy se festeja el Día de la Papa. Saludos a todos los paperos que están allá en el estado de Washington. Allá en Washington se siembra un montón de papa, viejo. La neta. ¿Y por qué Día de la Papa? Nos dejamos con la canción de la papa, ¿no? De Valentín Elizalde.
1: Okay, me
0: arriba Navojoa, municipio de Washington.

0: compañera, que en el 2021.
1: Sí, sí, sí.
0: Saludos a la gente que nos está escuchando ahorita a través de esta estación de radio, a través del podcast, no lo sé, esto es Buenas Tardes con el Patrón. Si usted ha sufrido lo mismo que yo, no sufrido, mejor dicho, vivido.
2: Algo por el estilo.
0: 2021, soltero.
1: Ok.
0: 2022, soltero.
1: Ok.
0: 2023, soltero. 2024.
1: Yo sé, soltero.
0: No.
1: ¿No?
0: Soltero pro.
1: Ah, ok.
0: 2024, soltero pro. 2025.
1: No me digas, soltero pro max.
0: Eso, muy bien. 2026.
1: Soltero pro max ultra.
0: Ultra sensation clavel. Así. Así nomás quedó, plebada. Nomás para que sepa.
1: ¡Ay, ay, ay! Estás en el show número 2 de la radio, el show Buenas Tardes con el Patrón, el show más soltero de la radio. ¡Ay! Recuerda sintonizarnos todos los días. Presupuesto que no les alcanzó para otro show más que este.
0: No, señor,
1: no, señor. Yo tengo que defender a la mitad del equipo de Buenas Tardes con el Patrón.
0: Ajá,
1: que
0: no. Defienden los compañeros,
1: no,
0: por favor.
1: No, a ti no.
0: ¿A mí? ¿A qué?
1: Cuando digo a la mitad, me refiero
0: a ver,
1: a Max
0: quién?
1: Bulkworth,
0: okay.
1: A Horacio Antiveros, okay. Y a tu servilleta, a Stephanie Castellanos, que solteros no somos.
0: Y a ti. Ni uno de ustedes son solteros más que perras, ¿mm? Desgraciadas más que yo.
1: Nada más aquí este. El señor Mondragón es soltero, sí, ¿verdad?
0: No, no está soltero.
1: ¿Ah, no?
0: No, el señor Mondragón no está soltero.
1: ¿Ah, no?
0: Él, que él oculte su pareja es otra cosa.
1: Ok, ah, no, pues, ¿y qué hay
0: que
1: el señor?
0: Que esté en las tinieblas ahí el...
1: ¿Qué hay de Lord Noticias?
0: También. Ah, oculta,
1: ¿poco?
0: Sí.
1: Ay, bueno, el único soltero de aquí eres tú.
0: Sí, ellos son ocultistas porque ocultan su pareja. Son ocultistas ellos.
3: ¡Ay, diablos, señorita!
1: Son ocultistas.
0: Ahorita regresamos con el señor Mondragón, el cumpleañero, el más cumpleañero de los espectáculos el día de hoy en todo el cuadrante. Es el señor Ulises Mondragón, el indomable. Aquí en Buenas Tardes con el Patrón, el show número 2 de la radio. Gracias por sintonizarnos, que tenga un excelente miércoles lo que está viviendo hoy. Esperemos que esté siendo un miércoles chido, perrón, para todos ustedes que nos están sintonizando en cualquier parte del mundo. Y le recordamos también que tenemos un podcast que está disponible al finalizar el show de Buenas Tardes con el Patrón. Está disponible el podcast en todas las plataformas digitales, compañera.
1: ¿Te apetece YouTube, Spotify, Amazon Music, Apple Podcasts? Donde tú quieras, ahí nos puedes escuchar.
0: Exactamente. El show número 2 de la radio, Buenas Tardes con el Patrón. Oye, también tenemos redes sociales, a mí me encuentran como El Patrón al Aire en Facebook, Instagram, TikTok, en todas las plataformas digitales, ahí me encuentran como arroba El Patrón al Aire, se le ponen el arroba y luego le ponen El Patrón al Aire, todo pegadito sin espacio, para que usted nos siga en las redes. Sígame en el Instagram, ahí estoy más activo. Háganos el paro, quiero llegar a 15,000, ya casi le llego.
1: Ya casi le llegas, plebe.
0: Sí, a las 15,000 seguidores.
1: Ay, qué bonito.
0: Ya no me van a ver aquí, ya me voy a hacer influencer.
1: Ay,
0: ya no voy a ser locutor, voy a ser influencer próximamente.
1: Ay, sí me arrepiento de no haber bailado el.
0: Fíjate que cuando recién empezó lo de TikTok, que fue la pandemia,
1: sí.
0: Me acuerdo que me llegó esa opción. Y me metí yo a explorar TikTok, que había bien poquita gente en TikTok.
1: Ah, no, claro, Patrón.
0: O sea, si yo hubiera hecho contenido desde el principio, no me tuvieras aquí, así que disfruten. ¡Fuera TikTokero, plebada! ¡Fuera TikTokero!
1: Yo sí grabé ese video. Pero nunca lo subí.
0: Así como. Ya regresamos con el Mondragón y los espectáculos. Esto es Buenas Tardes con el Patrón, el show número 2 de la radio.
3: ¡No!
0: ¡No le cambie, porque si le cambia!
1: ¡Le pica el animal!
0: Calorón.
1: Bueno, ¿cuál le pica el Mondragón?
0: El calor está bueno.

0: Oiga, a ver, don Bocinado, espéreme.
1: Dígame.
0: ¡Oh, qué emoción! Acaba de llegar una caja, a ver. Oh, mire, llegó una caja, dices. Felicidades de buenas tardes con el patrón.
1: ¡Claro!
0: ¿Qué cree que llegó en esta caja, don Bocenov?
1: ¡Un man!
0: ¡Nada! ¡Maldito sea!
2: Pues para que sepan el presupuesto que hay en este show, para que sepan.
3: Algo por el estilo.
0: Pero, le voy a decir una cosa, la verdad sí, muchas felicidades para mí. De hecho, así iniciamos el programa el día de hoy. Uh-huh. Hoy sí van a tener rating, pero nunca en los 10 años o más que tenemos haciendo el programa, nunca me ha regalado nada, nunca, oiga.
2: Sí, cierto, pues es que vive muy lejos, yo Mondragón también.
0: ¿Y qué? Ya existe, mire, Stephanie me mandó chocolate, me mandó un molinillo que ahí tengo hecho en Oaxaca.
2: ¿Sí se lo mandaste?
0: Me mandó mezcal, Stephanie.
2: ¿Le mandaste los $10,000 en cash que te di?
3: ¿Cuáles 10,000?
2: Los que te di, porque se lo mandara.
3: A mí me diste.
2: Claro, no, compañera. Claro.
3: No.
2: Yo no sé. Yo no sé. Yo se los di. Si no le llegaron, pues ya no es mi problema. Ya no es mi problema. Pero ya fuera de broma. Feliz cumpleaños, señor Mondragón. Feliz cumpleaños.
0: No, hombre. Gracias, muchachos. Les agradezco. Y bueno, pues a la gente que se ha tomado el tiempo, que es nadie, de haberme enviado felicitaciones. Igual, gracias. Oiga, vamos a iniciar justamente porque hace un año. Tenían mariachis aquí en cabina y pastel que ustedes mismos iban a tragar. Uh-huh. Y un montón de cosas que me habían hecho.
2: Simón.
0: Y todo eso se arruinó, oiga, porque justamente y a esta hora más o menos dimos la triste noticia. Uh-huh. Del asesinato de Ernesto Barajas.
2: Sí, cierto.
0: ¿Se acuerda,
2: sí,
0: oiga?
2: Cierto, señor, ya pasó un año de que desvivieran a Ernesto Barajas.

0: Esa canción la acaba, tenía semanas que la había grabado, esa canción que se llama El viaje de mi vida. Y después que la noticia, que la letra es muy profunda de todo esto, de una despedida, pues, y luego se va Ernesto Barajas de Grupo Enigma Norteña. Señor Mondragón.
1: Muy lamentable, oiga, y bueno, pues la verdad, sobre todo lo sentimos por su esposa, por sus hijos, por su mamá, por su papá, por sus hermanos, por sus seguidores. Qué triste, y bueno, pues como sea, oiga, y sin juzgar, una víctima más del crimen organizado en nuestro país, lamentablemente.
0: Sí, sí, sí, está. Fíjate, me agarró en curva, señor Mondragón, tiene razón, hace un año. Y esta letra me pero bueno, descanse en paz, Ernesto Barajas, líder, vocalista de Enigma Norteño, con tantos éxitos que tuvo en la radio, que tuvo también en las plataformas, y así, descanse en paz, ya hace un año, señor Mondragón. ¿Qué más tenemos en los espectáculos el día de hoy, compadre?
1: Oiga, pues vamos a hablar acerca de una agrupación, otra agrupación, oiga, que tenía una gira para los Estados Unidos. Yes. Ellos son Calle 24.
0: Okay.
1: ¿Y por qué digo que tenían? Porque, señoras y señores, prácticamente ya hace unos minutos acaban de cancelar su gira porque les cancelaron las visas. ¡Oiganlo!
0: ¿A poco los morros eran de allá? Yo pensé que eran de acá.
1: Pues para que vean, muy mala información. No ande con gente ahí, Monique, que les dé la información.
0: Vale.
1: Mejor yo. Ponle la taza al aire, bofón. Déjale saber a tu gente que no vas a venir.
0: O sea, ¿qué digo usted? ¿Usted está diciendo que Chavo Nick miente o qué?
1: No, yo no dije nada. Yo ni conozco.
0: Clarito se escuchó. Chavo Nick, ajusta el Mondragón, viejona. Entonces, la mejor le cancelaba la visa.
1: Pues ahí está. Sí, pues póngale ahí, tiene el audio.
0: Aquí tenemos. ¿Cómo dice usted? ¿Estás al aire? ¿Cómo dice usted?
1: Estás al aire, bofón.
2: Vámonos. Muy triste. Estoy muy. Muy, muy triste en avisarles, la gira Eterno Tour por Estados Unidos está cancelada.
0: Vale.
2: Hasta nuevo aviso. Por el tema de que me revocaron la visa.
0: Tracas.
2: Y de veras les pido perdón, discúlpenme. Yo quería cumplir con todas esas fechas, con todos los compromisos. Yo era el más entusiasmado, era mi sueño, es mi sueño. Lo estaba cumpliendo. Pronto volveremos para ser eternos con una noche en lugares más grandes de Estados Unidos.
0: Bueno, eso está en un rolón ahorita estos vatos que está haciendo un madrazazo.
1: A ver, ¿cuál? Póngala.
0: En las redes sociales y en la radio. Este tema que grabaron con Fuerza Régida que se llama Noche Perfecta. Ha sido un madrazo y pues bueno, queda cancelada la gira. Esta es la ruleta que ahorita que andan con todos los plebes, mira.
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0: Son rolones, la de calle 20. Ahí está el morro.

0: pues ánimo, los morros de calle 24. Esta yo le he dedicado.
1: A ver, Stephanie, si adivinas.
0: La gente que me conoce, señor Mondragón. ¿Cómo se nota que no me conoce, señor Mondragón?
1: Por eso lo dejó el mono.
0: Dime si soy romántico.
2: ¿Tú?
1: Hey. Pues a mí me han mandado chocolates.
0: No. ¡Ay! ¡Ay! ¡Ay! ¡Ya! ¡Ya! ¡Mejor, señor Mondragón! ¡Díganos! Hey. ¿Qué tenemos? ¡Más adelante los espectáculos!
3: ¡Más adelante! ¡Le cuento! ¿Quién está vendiendo colchones y fierro viejo que venda para sobrevivir? Bueno. Además, también le voy a estar platicando. Hay problemas en la casa de los famosos. Le cuento de quién se trata.
0: La canción, ya regresamos.

0: Y los chismes del espectáculo.
1: ¿Cómo se escucharía el patrón y su clica?
0: El patrón, no, ya existe un programa.
2: Pero
0: no lo oye. A ver, te va el chiquilín cuando vayas para allá, para Washington. Saludos a mi compadre ya que está en Washington.
1: Yo nunca dije que era el chiquilín. Pero como usted ya dijo, entonces confirmó lo que acaba de decir.
0: Pues es que no hay otro programa que se llama su clic.
1: Un saludo a nuestro amigo el Chiquilín, que lo queremos mucho, a su esposa. Y bueno, pues háganle el favor, escúchenlo.
2: Tambores.
0: Ah, caray, ¿y eso?
2: Refrigeradores. ¿Eh? Estufas. Lavadoras. Microondas.
0: Nalgan.
2: O algo de fierro viejo que venda.
0: Ah, caray, ¿quién anda vendiendo eso? ¿Sí? ¿Quién anda comprando eso?
1: Pues le cuento, oiga, que hay alguien que anda así, y bueno, pues es la ex Nuestra Belleza Latina, Ana Patricia, que actualmente está en un programa en la cadena Telemundo. Ya vio que se separó.
0: Ah.
1: Pues ella anda buscando un pawn shop, una tienda de esas donde uno va y empeña o compran joyas y todo ese tipo de cosas. Anda vendiendo hasta el anillo de matrimonio, oiga.
0: Válgame la canción.
1: Escuche, ¿y sabe qué? Ahorita que venga le voy a decir por qué le aplaudo. Escuche, por favor.
0: A ver, adelante. ¿Cómo dice usted? ¿Adelante qué? ¿Adelante qué?
1: Estás al aire, bofona.
3: ¿Quién conoce en Miami una joyería que compra anillos de matrimonio usados?
0: Válgame.
3: Ya sea el paquete completo junto con la argolla. Porque tengo esta amiga que tiene su anillo, que ya no lo necesita.
0: Okay.
3: Y que, bueno, necesita pagar ciertos gastos, y esta es una muy buena opción porque supuestamente el anillo vale más de $30,000. Me platicó que porque su pareja en aquel momento le dijo que era un anillo muy especial, que si el diamante, el corte, bueno, todo muy especial, así como la pedida de matrimonio de ella, que me platicó que era como de película. El caso es que, bueno, ya el anillo no tiene ese valor sentimental para ella y necesita, pues, esa plata, como dicen. Así que si conoces un lugar donde pueda ella vender este anillo, compártemelo aquí para compartírselo a mi amiga y que ella vaya personalmente a llevar este anillo. Además, creo que tiene el certificado, si no me equivoco.
0: Yo te mantengo, mija. No ocupas tú andar haciendo esas cosas. Yo te mantengo, chiquita bebé de luz.
1: Ahorita le van a quedar a madrazos, oiga, que lo están escuchando. Pero esa es otra historia. Pues bueno, ahí le va. Yo sí aplaudo a Ana Patricia, que no le dé pena y que diga la situación por la cual está pasando y lo que tiene que hacer para salir adelante. Porque ella vende ropa, trabaja en un lado, trabaja en el otro, anda vendiendo lo que puede para poder salir adelante. En una carrera, oiga, que aquí todos vivimos de apariencias, de lo que realmente muchos no somos.
0: La neta, sí. La neta,
1: sí.
0: Sí.
1: Y ella, oiga, ella dice lo que es y sabe que hay mucha gente que la apoya y eso me gusta. El hecho de que estemos en radio, el hecho de que estemos en televisión, de que andemos con alguno que otro famosito, no quiere decir nada, oiga. Sí. Somos, tenemos y pasamos las mismas carencias que muchas personas.
0: Sí, y si usted conoce un locutor Manflays en cualquiera radio donde está, usted nos está sintonizando, si hay locutor Manflays, no les haga caso,
1: No,
0: porque andan completando para la renta, oiga. La neta, ¿para qué la jugamos de apariencia?
1: Pero era contar algo. No,
0: es que la verdad, señor Mondragón, hay partes donde hay locutores de que, ay, no, que no lo hagan de Manflays.
1: Oiga, ¿a esto parece la casa de los famosos, así como nos estamos sacando los trapos al sol?
0: Sí, la neta.
1: Pero déjeme decirle que ya empezaron los pleitos.
0: Vale,
1: ya vio que la Cynthia Clitbo, pues ronca como la Stephanie, así.
0: A ver,
1: como locomotora.
0: Como tráiler de bajada.
1: Y por los dos lados.
2: Ay,
1: entonces,
2: no.
1: Oiga, resulta que es la Cynthia Clitbo y el S. Pérez traen pique. Escuche, por favor.
0: A ver. El S. Pérez anda peleándose con todos.
4: Mira, aquí la verdad es que somos una jauría de llenas. Algunas de pedigrí y otras no.
0: Ay.
4: Y la verdad es que aquí vinimos a sufrir al de al lado.
0: A ver, estás hablando de la casa de los famosos de este show. Digo, por lo que dijo. Pero bueno, vamos, adelante, viejona.
4: Yo escucho gritos todo el día y son más horas que la noche. Pero muchas gracias al público. Ya tienen un pretexto para seguirme mandando a la suite.
5: Ese Pérez. Sí, no, pues lo que digo, no tengo por qué ocultarlo.
6: La señora se ofende de algo que pasa día con día, al igual que los gritos. Entonces, pues, no tengo nada más que decir.
7: Válgame la canción, está peor que este programa. Y todo el mundo, todos contra todos. Maldita.
8: Yo no sé si entre, Gil Mora, entre el S. Pérez o la Stephanie, ni a quién irle.
7: Ay, voy la otra. No, pero ese, es que la verdad, este programa. No, pero es que tú dejaste ahí la.
9: No, tiene que ser así, patrón.
7: Y aparte, te echaste un pedo el otro día.
9: Aquí no. Te robaste mi cobija.
7: Ah, ok, perdón.
9: Ay,
7: o sea,
9: perdón. Estábamos al aire.
7: Estábamos al aire en su segmento. Oiga, perdón.
8: Sí, la neta, sí. Están nominados, los dos tienen 3 puntos y se van a ir a la ver.
9: ¿A dónde?
7: ¿A dónde?
8: Olaga.
7: Ah, ok.
9: ¿Qué?
7: Okay.
9: Algo por el estilo.
10: Ay, no, señor Mondragón.
8: Oiga.
7: ¿Qué traen contra mí ustedes? No, perdón.
8: La neta es que esta Casa de los Famosos está muy, muy chida. Me gusta. Pero bueno, pues al final un experimento muy tonto que a la gente la atrapa.
9: A usted lo que le gusta es ver el mundo arder.
7: Nomás quieren ver el mundo arder. Señor Mondragón,
8: algo por el estilo.
7: Ya nos queda tiempo solamente para decirle que tenga un excelente día de cumpleaños. El día de hoy que está cumpliendo su ya, fíjese, sus 77.
8: Ya estamos en la tercera. Fíjese, lo bueno de todo es que voy a poder recibir el dinero del gobierno en México.
7: Muy bien.
8: De 65 y más. Ya a la tercera edad, oiga. Oye, hasta el Cholito trajo a Banda Machos.
7: Sí, ahí lo conseguimos, ahí a Banda Machos. Oiga, felicidades, señor Mondragón. Le mandamos un abrazo aquí. Buenas tardes con el patrón y de todo su público. Su público.
8: Mándeme dinero en lugar de mandarme abrazos. Búsqueme como el Indomable TV. Estoy en Instagram, mi única red social. Les agradezco. Y bueno, pues gracias también y felicidades a los que estén cumpliendo años el día de hoy. Más que regalos, hay que dar gracias por estar vivo.
7: Exacto. Gracias. Con salud. Felicidades, señor Mondragón.

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0: Hijo de su padre, Virutana, ya llegó su amigo Don Ciro, más. Pues yo no sé qué más puedo hacer yo en esta vida.
1: Mucho, Don Chilo, por ejemplo. Tu especialidad es echar mentiras, por ejemplo. Bueno,
2: no yo, seas así, patrón.
0: Yo todo que lo que digo se los juro por José Torres.
2: No, tampoco, pues. Así no se le va a creer nada.
0: ¿Estás escuchando? Buenas tardes con el patrón. Oye, qué frío está haciendo aquí, muchachos. Oye,
2: no,
0: joder.
2: Es la edad, Don Chilo, es la edad.
1: No le da, si te hiciste un perro en frío. Barrera del aire todavía.
0: Vergüenza, ¿no? Pues, hijo de su padre, pero qué fría, ¿sale? Pero también en la edad, uno llega a la edad, oiga, ya después de los 40. Todo le empieza a hacer daño.
2: Pues sí, usted tiene ya como 80.
0: Pues sí, pues, pero estoy diciendo, pues, muchachos, pues, que ya, pues, después de los 40,
2: ah,
0: pues,
2: sí, porque otro año tiene como 50, tiene
1: no,
2: razón.
1: No, es que sí, empieza a pegar el... Es que siente uno, Don Chilo, que a los 20 nada le hace daño.
0: A los 20 uno siente...
2: Pues a yo estoy 20... incómoda, ¿eh?
0: A los 20 siente que ni los balazos le entran a uno.
2: No te refunfuneando, pues. Mejor cuéntenos algo.
0: Hoy ya les conté cuando se me perdió mi vieja en el en un supermercado.
2: ¿Cómo que se le perdió a su mujer? Se dice mujer, ¿cómo que vieja?
0: En el Walmart.
2: ¿A poco? A ver, ¿qué pasó ahí?
0: Se me perdió un día la mujer en el Walmart.
2: ¿A poco? A ver, ¿y cómo fue?
0: Y no es comercial. Pues es que yo estaba acostumbrado, pues, ir nomás a la tiendilla. A la tiendita mexicana. Sí.
2: A la de la esquinita.
0: Sí,
2: y todo eso,
0: el Toro Bravo y esas carnicerías. Pero un día, queridos amigos, cuando yo fui con mi mujer a una de esas, ¿cómo le llaman eso? Super mega ultra grandototas.
2: Supermercados.
0: Pero sus grandotes.
2: Pues sí, son supermercados, ¿no?
0: Sí, venden de todo y venden de todo.
2: Es como una tiendita, pero en grandototote.
0: Gigante. Y pues no, se me perdió la mujer.
2: ¿Y cómo,
0: Chilo? Pues estaba bien grande, pues, la tienda, y pues llegué y fui, joder, y andaba buscando yo a mi mujer, y ay, un tara, y andaba yo por todos los pasillos, y en eso que me encuentro yo a otro fulano ahí, ahí me lo encuentro, fulano ahí, y le digo, oiga, pues, ¿qué anda haciendo? ¿Qué? Dijo, no, pues ando buscando a mi mujer. Y le digo yo.
2: ¿También?
0: Dijo, qué casualidad, oiga, pues yo también ando buscando a mi mujer. Y le dije yo, ¿y cómo es su mujer? Y que me va diciendo, no, pues, a alta sí mide como 5'5".
2: Oh, sí estaba alta.
0: Este es así, en color blanco.
2: Ah, güerilla.
0: Sí, color blanca, sí, pues tirando, sí, está bronceadita. Tiene unos chamorrones grandotes.
2: ¡Hala!
0: Unas piernotas.
2: Deportista.
0: Caderas. Unas caderas, pero de campeona. Tiene una cinturita.
2: ¡Ah,
0: tiene,
2: poco!
0: Tiene unas nalgas.
2: ¡Don bueno, Chilo!
0: Bien vasitos riaditas. Ajá. Bien formaditas.
2: ¿Y luego?
0: Tiene cuadritos en la panza.
2: ¡Hala!
0: Tiene unas...
2: Don Chilo,
0: grandotas,
2: ya.
0: Pelo negro hasta la cintura.
2: Ajá.
0: Labios carnosos.
2: Ok.
0: Nariz así respingadita. Ojos no, pues, verdes.
2: Ah, chinga, ok.
0: Sus labios así bien bonitos. Y yo le estaba escuchando. Y me dice el amigo, me dijo, esa es mi mujer, la suya, ¿cómo es? Y que le dije, ¿sabe qué? Le dije, vamos a buscar a la suya, la mía está muy gacha. Le dije,
2: No se apaga.
0: Vamos a buscar a su vieja porque la mía hay que se pierda.
3: Ya regresamos,
1: señorita. Ya regresamos. ¿Y la encontraron, Don Chilo?
0: Hombre, qué guapo.
2: Ay, no, tú también.